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0: Con el atento y saludo cordial nos dirigimos a todos y cada uno de ustedes, damas y caballeros oyentes de Radio Panamericana. Aquí iniciamos el radar de noticias. Esta es la 893 FM en su programa de radar informativo. Esto ocurrirá con el servicio de revisión técnica vehicular y matriculación durante el feriado por el 24 de mayo en Cuenca. Atención. En los servicios de revisión técnica vehicular, la matriculación en Cuenca tendrá cambios durante este feriado por el 24 de mayo. La empresa de movilidad publicó los horarios previstos para los días de asueto. El gobierno nacional decretó 3 días de asueto del 23 al 25 de mayo de 2026. En este contexto, la empresa de movilidad de Cuenca ajustó los horarios en el servicio de revisión técnica vehicular y matriculación. El sábado 23 de mayo la atención será hasta las 12 horas en Mayancela, Capulis, Pamba y Terminal Terrestre. Y por supuesto el lunes 25 de mayo no habrá atención al público. Las actividades se retomarán con normalidad el martes 25 de mayo. El horario de servicio en el centro de retención vehicular en la vía Cuenca Sayaucí, más conocida como Medio Ejido, será igual. El sábado hasta las 12 horas y el martes se retornarán actividades normales. El servicio de estacionamiento rotativo tarifado también definió sus horarios de trabajo. El sábado 23 de mayo la atención será normal de 8 a 15 horas en el Centro Histórico Elegido, Feria Libre y Huinchaje. El martes se retomarán actividades con normalidad. 19:07, vamos a ver qué novedades tenemos ya por Quito. Hacer contactos con Telemazona. Nos vamos en este espacio de información.
1: Amigos, buenas tardes, bienvenidos a 24 horas. El ex ministro de Energía, Antonio González, y el ex gerente de SELEC recibieron prisión preventiva dentro del caso Apagón, que investiga irregularidades en contratos eléctricos. Fausto Yepes nos cuenta ya mismo. ¿Y cuál es la situación en Coca-Codo Sinclair tras las fuertes lluvias que afectaron al dique que protegía a la hidroeléctrica de la erosión? Nos lo contará Gustavo Jaramillo en breve. Empezamos las noticias. Un juez de la Corte Nacional de Justicia ordenó prisión preventiva contra Antonio González y varios procesados más dentro del caso Apagón. Son 21 procesados por presunto peculado. Fausto Yepes con los detalles desde la Corte Nacional. Fausto.
2: Gracias. Hola, ¿qué tal, Liz? Amigos, una buena tarde para todos. Hoy en la audiencia de formulación de cargos se ha confirmado ya la orden del juez Marco Rodríguez de dictar prisión preventiva en contra de la inmensa mayoría de los 21 procesados. Encabeza esta lista de quienes enfrentan la prisión preventiva. Vamos a dar lectura a algunos de ellos. El exministro de Energía, Antonio González, que tiene prisión preventiva ya desde hoy. También Fabián Calero, exgerente de SELEC, con prisión preventiva, para quien firmó el contrato, los contratos con la empresa Progen. Byron Orozco, exgerente de Termo Pichincha, se ha dictado prisión domiciliaria y uso de grillete electrónico, pues padece de una enfermedad catastrófica. Para el caso de Carla Saúd, la representante de Progen en Ecuador, ha sido también dictada la orden de prisión preventiva. Celso Sánchez, de la Comisión Técnica, también enfrenta prisión preventiva y de momento, hasta este instante, se ha dado lectura a 19 de los 21 procesados. Como hemos mencionado, 18 enfrentan prisión preventiva y uno de ellos con prisión domiciliaria. Hace pocos instantes también se confirmó la medida dictada por el juez en contra de Andrew Scott Williamson, representante de Progen en Estados Unidos, quien también llegó a nuestro país como parte de esta firma de los contratos. Para Andrew Scott Williamson se ha dictado la prisión preventiva, pero se va a alertar a la Interpol para la difusión roja. Está la lectura de 2 únicamente de los 21 procesados en este caso para saber cuál es la decisión del juez, pero se advierte que podría ser también la misma respecto del resto, es decir, que se dicte la prisión preventiva. Vamos a ver qué es lo que ha ocurrido en el caso Progen o caso Apagón, como lo ha denominado la Fiscalía General del Estado. Este caso por presunto peculado que ahora mismo ya inicia oficialmente su etapa de instrucción fiscal. Carlos Acoto nos ha preparado el siguiente informe. Veamos.
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4: 2024, Ecuador atravesaba una de las peores crisis eléctricas de su historia, con cortes de energía que llegaron a durar hasta 12 horas. Para sortearla, el gobierno se vio en la obligación de buscar alternativas. se declaró la emergencia con el objetivo de realizar contrataciones directas. Y es en este contexto en el que se buscó a la firma Progen para dotar de energía a las centrales de Salitral y Quevedo. Se trata de dos contratos por 149 millones de dólares, por los que se entregó un anticipo de 104 millones de dólares. Pago que se realizó a pesar de que los equipos adquiridos, según la Contraloría y la Fiscalía, eran usados, obsoletos e incluso incompatibles con la red eléctrica cuando se habían ofrecido generadores nuevos y funcionales. En lo contractual, una serie de irregularidades, como la falta de pólizas de responsabilidad civil, todo riesgo, demontaje o incluso garantía de buen uso del anticipo. Para Fiscalía, se configuraría el delito de peculado. Y por esto se procesa a 21 personas, entre ellas Antonio Goncalves, exministro de Energía y Minas, Fabián Calero, exgerente general de SELEC, Andrew Scott Williamson, representante de Progen, y otras 18 personas, en su mayoría, funcionarios que integraron la comisión que recomendó la adjudicación de los contratos en sus diferentes etapas. Es el llamado caso Apagón, cuyos detalles se ventilan además en una corte de Florida en Estados Unidos, pues SELEC demandó a Progen acusándola de estafa, con el objetivo no solo de determinar responsables, sino también de rastrear el dinero que se pagó y que ya se habría repartido en cuentas de otras firmas presuntamente vinculadas en Estados Unidos, en Suiza y también en Ecuador. Carlos Acoto, Teleamazonas.
5: Y bien, se ha confirmado también otra de las decisiones del juez Marco Rodríguez, en este caso para César Toledo, al no tener un rol de decisión, según ha relatado hace pocos instantes, se ha solicitado que se presente periódicamente ante la Corte Nacional de Justicia. No podrá salir del país, tiene impedimento de salir del país, pero no se le ha dictado prisión preventiva. Resta únicamente de uno de los 21 procesados saber cuál es la decisión del juez, que este momento está motivándolo en la sala precisamente de audiencias. Estaremos informando mandándoles en las siguientes emisiones el contexto de todo lo que ha ocurrido en este caso hasta este punto, cuando ya se inicia oficialmente la etapa de instrucción fiscal con esta novedad, con la noticia que ha sido destacada el día de hoy, el hecho de que el exministro de Energía y Minas, Antonio González, enfrenta ya una prisión preventiva. Es lo que ha ocurrido durante esta última jornada de esta audiencia de formulación de cargos en el caso Apagón. En las siguientes emisiones les tendremos más detalles. Amigos, sigan ustedes con más en los estudios. Una buena tarde para todos.
1: Quedamos pendientes a nuestra emisión estelar. Vamos con otros temas. La crecida del río Coca por las intensas lluvias registradas en la Amazonía afecta al dique de la hidroeléctrica Coca-Codo Sinclair. Las autoridades realizan evaluaciones técnicas y aseguran que no habrá cortes de luz. Gustavo Jaramillo amplía la información.
6: Muy buenas tardes. En efecto, amigos televidentes, la obra que fue presentada hace pocas semanas como una solución clave para contener la erosión del río Coca, hoy presenta graves daños precisamente en su estructura. Y esto es debido a las intensas lluvias registradas en la Amazonía. Y es que la corriente destruyó parte del dique permeable levantado para proteger la captación de agua de la hidroeléctrica Coca-Codo Sinclair. Hoy el ministro del Ambiente y Energía realizó un recorrido con otras autoridades y señaló que la estructura construida era una obra de sacrificio y que cumplió su función. Escuchemos lo que dijo el ministro.
7: Son obras de sacrificio. Esta no es la obra principal del complejo Coca-Cola Sinclair. La obra principal es la planta de generación de electricidad, por lo cual el suministro de electricidad está garantizado en el país.
6: Y bien, el daño se encuentra bajo una evaluación técnica por parte de las autoridades e indicaron precisamente que el río Coca amaneció hoy con una disminución en su fuerza. Además, indicaron que la obra deberá ser reparada y que los costos estarán cubiertos por la póliza correspondiente.
8: Todas las pólizas vigentes, de fiel cumplimiento, de todo riesgo, lo que hace que esta obra esté garantizada, ya sea su repotenciación, su reconstrucción, o el Estado no va a perder un solo dólar por este efecto que, como dice el ministro, ha sido inesperado.
6: El ministro adelantó que se realizarán más obras de mitigación acá en la zona y esto se realizará bajo estudios en los próximos meses.
7: La central está operando, está generando 1.200 megavatios el día de hoy y es súper importante la presencia de ustedes aquí porque pueden constatar lo bravo que está el río. Ayer estaba mucho más enojada la naturaleza y eso causó la paralización temporal de la central y eso produjo los cortes de electricidad en el país.
6: Finalmente, las autoridades indicaron que los sedimentos se encuentran bajo control y además garantizaron la energía eléctrica en el país. Es lo que nosotros podemos informar desde acá. Continúen ustedes con más. Muy buenas tardes.
1: Y lo hacemos contándoles que este domingo 24 de mayo el presidente Daniel Noboa presentará su segundo informe a la nación. En la asamblea se ultiman detalles para el evento que está previsto dure algo más de una hora. Karen Haro está en el hemiciclo legislativo para contarnos más. Karen.
9: Así es, ¿cómo están? Buenas tardes. Los saludo desde el Salón Nela Martínez. Aquí está ya casi todo listo para lo que será el informe a la Nación del presidente de la República, Daniel Noboa, este domingo 24 de mayo. Ustedes pueden observar en este momento, ya se han colocado las sillas para todos los invitados. Aún no conocemos el número específico de invitados que habrá en este informe a la Nación, tanto nacionales como internacionales. Lo que sí tenemos detalle un poco es de lo que será el orden del día y el cronograma de las actividades para el informe a la Nación. Está previsto que el discurso del presidente de la República sea a las 10 de la mañana. Sin embargo, desde las 6:30 de la mañana del domingo ingresaremos los medios de comunicación y todo el personal técnico. A partir de las 7:30 es el ingreso de las autoridades nacionales e internacionales e invitados especiales. A las 9:35 está previsto el ingreso del ministro del Interior y también del comandante general de la policía. 9:40 el ingreso del ministro de Defensa, también con el jefe del comando conjunto. A las 9:45 el ingreso del presidente de la Asamblea Nacional, Nils Olsen. Y a las 10 de la mañana, luego de los honores del presidente de la República, Daniel Noboa. En cuanto al discurso, lo que nos han compartido de parte de protocolo es que duraría más o menos unos 15-16 minutos y posterior a ello pues habrá también un acto musical en este escenario y se retirarán las autoridades. El salón todavía no está listo, falta por ejemplo el ingreso de los arreglos florales, es ya solo detalles mínimos lo que hace falta, pues mañana hay un repaso que está previsto por parte de las autoridades y todo lo que será en cuanto al esquema de seguridad. Esta mañana en una entrevista radial el presidente de la Asamblea, Nils Olsen, habló de lo que será este evento. Escuchemos un pedacito de su intervención.
10: El presidente Daniel Noboa estará dando su rendición de cuentas en la Asamblea Nacional, nos estará contando todo el trabajo que hizo en el último año, cuáles son los espacios a mejorar y también cuáles son los compromisos para el siguiente año de gestión. Así que esto es uno de los eventos más importantes para la democracia del país y todos los ecuatorianos estaremos pendientes.
9: Y bien, respecto del tema de seguridad y el dispositivo que se dará tanto en el interior como en el exterior de la Asamblea Nacional, en unos minutos nada más tenemos previsto una entrevista con el jefe de la escolta legislativa para que nos dé aquellos detalles. Es importante que la ciudadanía tome en cuenta que el domingo habrá cierres viales alrededor de la Asamblea Nacional. Esa es la información hasta el momento. Buenas tardes.
1: Importante punto a considerar. Vamos ahora con algo de información internacional.

0: Estamos de regreso. A propósito del feriado, poco a poco aumenta el movimiento en las terminales terrestres de Quito. Más de 200.000 ciudadanos se movilizarían durante estos días, mientras las autoridades activan operativos de seguridad precisamente para los viajeros. Ismenia Solórzano nos amplía la información. Ismenia.
1: Buenas tardes. Sí, a horas nada más de que inicie este feriado a escala nacional a propósito del 24 de mayo, ya se siente ese movimiento en las terminales tanto del norte como del sur de la ciudad. Ahora mismo estamos en Quitumbe y poco a poco ya empiezan a llegar los ciudadanos para dirigirse principalmente a distintas provincias de la sierra, como es Bolívar, Tungurahua, Cotopaxi. Un panorama similar se observa en las boleterías que van, por supuesto, estas frecuencias que van hacia provincias como Santo Domingo y también hacia distintas playas del país. A esta hora de la tarde también lo que se puede evidenciar en ambas terminales de la capital son puntos de seguridad por parte de la Policía Nacional. Ya me encuentro yo con uniformada Jennifer Cobo para que nos cuente más detalles de qué se trata, cómo están establecidos. Muy buenas tardes.
2: Buenas tardes. Nosotros, la Policía Nacional del Ecuador, a través de su unidad de Policía Comunitaria y Turismo, está realizando el tema de feriado, las campañas Yo Viajo Seguro, que se trata de la campaña focalizada en los terminales del sector, dándole seguridad, tips de seguridad a los turistas para que puedan tener un viaje seguro. Como decir que no lleven sus maletas en la parte de arriba, sino las pertenencias de valor con ellos.
1: ¿Hasta esta hora se ha registrado capaz algún inconveniente, alguna novedad?
2: No, hasta el momento todo tranquilo, se les ha informado de las cosas, de tips de seguridad y hasta el momento nada.
1: En ese sentido también, para un poco finalizar, ¿cuál es esa recomendación tanto a los viajeros, a los conductores también en este feriado?
2: A los conductores que por favor siempre usen el cinturón de seguridad, las medidas recomendables por el tema de la velocidad también, que no se excedan los límites de velocidad. A los viajeros por favor también recordarles que las pertenencias de valor siempre las lleven consigo en una bolsita de mano, se podría decir, para que no tengan ninguna anomalía durante su viaje.
1: Muchísimas gracias. Bueno, esa es la información por parte de la Policía Nacional y lo que hemos conversado con los comerciantes, tanto de acá, los dueños de las frecuencias, de las boleterías, y es también reactivarse económicamente en este feriado a propósito de las medidas por el toque de queda que justamente estuvieron establecidas en días pasados. Según las autoridades, lo que han dicho es que por las terminales de la capital se movilicen 200.000 ciudadanos y solo desde acá, desde el sur, sean alrededor de 63.000 en este feriado del 24 de mayo. Esa es la información hasta esta hora. Que tengan una buena tarde.
0: Mientras eso ocurre en Quito, quiero contarles que en Guayaquil policías y agentes de tránsito activan controles en las vías también a pocas horas de iniciar el feriado, mientras miles de ecuatorianos alistan su movilización. Ever Moreira tiene detalles desde la terminal terrestre. Ever.
3: Buenas tardes. En estudio, en efecto, cientos de personas están llegando ya hasta la terminal terrestre de Guayaquil, la principal que tiene la ciudad donde yo me encuentro, para dirigirse hacia diferentes puntos del país en este feriado por la batalla de Pichincha. Se prevé que entre la tarde de este viernes y el lunes 25 de mayo, más de 218.000 personas salgan desde las tres terminales terrestres del puerto principal. Pero ¿cómo va a ser el operativo que realizarán las autoridades en las carreteras del país? Se lo contamos en el siguiente reportaje preparado por nuestra compañera Catalina García.
4: El feriado arranca, pero también el blindaje vial en las carreteras del país. Más de 5.000 agentes de tránsito fueron desplegados a nivel nacional durante estos días de descanso por el feriado del 24 de mayo.
5: Aquí en la provincia del Guaya tenemos alrededor de 2.977 elementos que van a trabajar dando seguridad vial.
4: Los controles estarán concentrados en carreteras estatales, terminales terrestres, peajes y accesos a destinos turísticos, donde se prevé una alta movilización de viajeros. Playas de Santa Elena, balnearios de Manabí, destinos turísticos de Esmeraldas y zonas de la Sierra Ecuatoriana figuran entre los puntos que recibirán mayor cantidad de visitantes durante este feriado.
6: Cuenca aún sigue siendo una ciudad segura en la que se puede ir todavía. Y no sé, es un destino bonito también.
7: Yangue, muy hermoso, y aparte por el rompeolas natural que tiene.
4: Radares de velocidad, pruebas de alcoholemia y revisiones a buses interprovinciales forman parte del operativo con el que las autoridades buscan frenar accidentes y conductores irresponsables. El EQ911 también realizará monitoreo en tiempo real, mientras ambulancias, bomberos y equipos de emergencia permanecerán activados ante cualquier incidente en las vías. Además, la Policía Nacional y Fuerzas Armadas brindarán apoyo en distintos puntos estratégicos del país. Las autoridades recuerdan que conducir bajo efectos del alcohol, usar el celular mientras maneja o irrespetar las señales de tránsito pueden convertir un viaje de descanso en una tragedia. Catalina García, Teleamazonas.
3: Y bien, las provincias de Santa Elena y Manabí siguen siendo de las favoritas por parte de los viajeros, así como otros destinos de la sierra del país. Decirles que en las tres terminales terrestres contarán con presencia permanente de la Policía Nacional, así como agentes de seguridad en estos espacios. Es cuanto puedo informarles desde la terminal terrestre Jaime Roldós Aguilera. En estudio continúan con más. Muy buenas tardes.
0: Y vamos ahora también a saber cómo estará el clima en estos días de feriado. Desde el Instituto Nacional de Hidrología y Meteorología anticipan que se van a registrar altas temperaturas en la costa y la sierra y lluvias en la Amazonía. María Gracia Chacón amplía los detalles.
8: Saludos. Ecuador disfrutará de tres días de descanso por la batalla de Pichincha, del sábado 23 al lunes 25 de mayo. A puertas del asueto, el INAMI informó cuáles serán las condiciones climáticas. En la costa, cielos despejados, aumento de temperatura y alta radiación en las playas. En Santo Domingo y Esmeraldas podrían registrarse precipitaciones nocturnas. En la sierra, días poco nubosos, radiación alta o extremadamente alta. Al mediodía, posibles chubascos vespertinos en el norte. Y en la Amazonía, lluvias por el aumento de humedad y descenso de temperatura. Finalmente, en Galápagos se prevén cielos parcialmente nublados y lloviznas, principalmente en la isla San Cristóbal. En el siguiente reportaje le mostramos el clima en las cuatro regiones y el estado de las vías del país para que usted planifique su feriado.
4: La ciudadanía podrá disfrutar de días de sol y calor en la costa durante el asueto por la batalla de Pichincha. Según el Instituto Nacional de Meteorología e Hidrología INAMI, en la región, la presencia de precipitaciones será escasa y la radiación alta.
9: Preveemos que se tengan cielos despejados o poco nubosos, que corresponde a Guayas, Santa Elena y la provincia del Oro. Se esperan registros de hasta 33 grados.
4: Mientras, en la sierra, la radiación también será alta o extremadamente alta, especialmente al mediodía, ya que los cielos se mantendrán poco nubosos.
9: Y no se descarta que en horas de la tarde tengamos lluvias tipo chubasco, que son las de corta duración, pero muy intensa. Puede oscilar también entre 26, 27 grados la temperatura.
4: En la Amazonía se puede observar que llegan las corrientes de aire atlánticas que concentran vapor de agua y que generarían precipitaciones.
9: En Coca suelo yo registrar entre 31 y 33 grados. Probablemente estos días voy a estar registrando entre unos 28, 29.
4: Según el INAMI, podría lloviznar en la isla San Cristóbal, en las Islas Galápagos. Sin embargo, si va a movilizarse por carretera durante el feriado, debe conocer que los controles viales ya iniciaron a mediodía de este viernes. Y también debe saber el estado de las vías. En Napo está cerrada la Y de Baeza y Y de Napura por deslizamientos. Y están solo parcialmente habilitadas las siguientes carreteras. En Azuay, Cuenca Girón Pasaje Machala, Cuenca Molleturo Naranjal, Cuenca Guarumales Méndez Macas y Cuenca Cañón Alausí, en Esmeraldas, Y del Salto Chamanga, Y de San Mateo Viche y la vía Quinindé Esmeraldas, sector del Achiote, entre otras vías que puede revisar en el siguiente enlace del EQ911. Además, para este feriado, por decreto ejecutivo, el impuesto al valor agregado será del 8% en servicios turísticos. María Gracia Chacón, Teleamazonas.
10: Estamos en las 19:27. Esta fueron la información desde la ciudad de Quito en 24 horas de Teleamazonas. Vamos con los siguientes anuncios para este momento. Atención, el programa que inicia mañana. Ya la gente de la costa está aquí. Nos vamos con este anuncio.
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0: Y desde Radio Panamericana también saludamos al Cantón Oña. En sus fiestas tradicionales ya se encuentran presentes los de las otras provincias, el pasaje, provincia del Oro, Guayas, provincia de Pichincha, Quito y también Cuenca y Loja. Se integra también Guayaquil. La gente viene de diferentes lugares para saludar a su tierra. Este es el saludo de toda la gente maravillosa. ¿Qué dijeron los que llegaron recién a la comisión? Escuchemos parte de esto.
1: Un gusto saludarles. Me encuentro en la YED de este sector del ingreso al Cantón Oña. Ve aquí con todos los amigos. Amigos que vienen desde Pasaje El Guabo, Santa Rosa, Machala, Huaquillas, Arenillas y otros lugares de la provincia del Oro. Aquí está doña Marianita. Un saludo para la gente que le sigue en Panamericana. Estamos en vivo. Buenas tardes. Bienvenida. ¿Cómo se siente llegando a su tierra?
2: Contentísima, porque el viernes estamos celebrando el 24 de mayo.
1: Exacto.
2: Es la oportunidad de encontrarnos con tantos coterráneos que han venido con mucha alegría y esperamos disfrutar de este lindo clima y de todos los actos que el señor alcalde ha preparado. Con mucho cariño, dice, para todas las colonias que vienen de Cuenca, de Quito, de...
1: ¿De nomás viene la provincia del Oro? ¿De dónde nomás viene la gente?
2: Del Guabo, de Machala, de Santa Rosa, vienen del Cambio, y siguen viniendo. Mañana okay. Llegan
1: un poco más de gente. Gracias, doña Maranita, un gusto saludarle. Pase bien, muy bien. Aquí estamos entonces, en vivo para Panamericana. Ve acá, estamos ahí. Por acá están los oyentes de la 893 FM. Buenas tardes. A ver, don Yolara, buenas tardes, un gusto. En vivo para Radio Panamericana, coméntenos cómo está esa avenida. Un gusto saludarles. Bienvenidos a su tierra, un gusto saludarles. Un saludo para la gente que nos ve.
3: Todos los años. Ya. Aquí en Oña, porque eso fue el gusto de mi papá, que todo el año nos toca venir los hijos ahora.
1: Ok. ¿Cuántos? ¿Dónde está Juanito? ¿Viene o no viene? Vicente Coronel Lara.
4: Juan quería venir, capaz vendrá con Vicente mañana, pero él estaba loco por venir. Le encanta esta aquí Oña también a él.
1: Ok, muchas gracias.
4: Ok.
1: Una gente maravillosa. Muchas gracias. El uno de los jóvenes Lara visitando ya, presentes aquí en el Cantón Oña. Vamos entonces a ver dónde nos ubicamos. Allá está Vituca, allá dice Vituca. Bueno, vamos a ver por acá la reina. ¿Cuál es la reina? Buenas tardes, ¿cuál es la reina? Un gusto saludarles desde Radio Panamericana, les saludo. Desde Radio Panamericana del Cantón Oña, un gusto saludarles. Ángel Ordóñez, les damos la cordial bienvenida a Cámara Viajera. Su nombre, por favor.
5: Muy buenas tardes, mi nombre es Daniela Lituma, soy la reina representante en la colonia Oñenses de la provincia del Oro. Muy feliz de estar aquí en la ciudad de mi abuelito, en la ciudad que, en el pueblito que tengo muchos recuerdos de infancia, con mis primas, con mi familia, con mi mami. Y no hay nada más que me ponga más feliz y tan alegre de representar a la colonia Oñense de Oro. Estoy muy feliz y bueno, espero que todos... invitar a todos para que puedan justamente disfrutar de esas lindas fiestas.
1: ¿Qué tienen programada usted como la primera dama? ¿Qué es lo que ha planificado para la gente que viene a visitar?
5: Claro, pues justamente, primero que conozcan la belleza que tiene Oña, sus atardeceres, su gente, su comida, su turismo, para que puedan conocer un poquito más de ellos también.
1: Perfecto, sí. Mensaje final para nuestros coterráneos de Oña aquí, los que estamos viviendo.
5: Bueno, muy agradecidas con todos por haberme recibido en pandemia, por haberme recibido desde la niñez, muy agradecidos con todos por su gente linda, por su gente educada, por su gente amorosa, y bueno, los quiero mucho, y espero que en un futuro también mi familia también pueda venir a visitar acá.
1: Suerte, gusto tenerla y que le vaya muy bien sí. En estos tiempos de este día.
5: Igualmente.
1: Gusto saludarte. Estuvimos ahí, señoras y señores, en vivo. Muchas gracias a la gente desde Pasaje. Vamos a entrarlo. Muy bien. Bueno, de aquí se desplazan hacia el centro cantonal. Se van para acá. Vamos a ver entonces. Estamos acá.
0: Tuvimos problemas en el micrófono 1, vamos a ver qué pasó, ya lo rectificaremos todo. Queremos continuar con el radar de noticias, cerramos con los avisos en vivo. Vamos de inmediato a dar paso a Quito, allá Corape Satelital, espacio número 2 en la noche de hoy para grandes amigos que nos sintonizan la noche de hoy. Ya está lista el escenario, también allá el sector del estadio en La Quinta, ¿no? Está listo ya. Los comerciantes, los vendedores que han venido de otras partes van a ubicarse bien, y los de Oña también, todo está muy bien estructurado, dice el encargado, porque hay que esperar que se respeten las normas, hay que esperar que se respete lo que se ha planificado, porque ahí están peleándose los puestos, pero ya se va obviamente mejorando para todos. Es indudable que la gente de Oña tiene que también pues vender, los que vienen ni se diga, pues todos que trabajemos bien y que pasemos un día bonito mañana. Suerte a todos. Vamos a Quito, estamos
6: con... 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
9: Viernes 22 de mayo. Karina Torres en el control de sonido y Fernanda Ver en los micrófonos, les damos la bienvenida a la segunda emisión de Ecuador en Contacto. Un experto en el tema eléctrico sostuvo que los informes técnicos contradictorios agravan las dudas dentro del caso Progen. Los detalles más adelante. Ahora vamos con los titulares. Organizaciones piden que Noboa sea llevado a juicio político por el caso Progen. INRED alerta sobre el tratamiento de derechos humanos por los estados de excepción. Informe revela alto grado de contaminación por monóxido de carbono en Quito y otras ciudades.
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9: Comenzamos. Las organizaciones que forman parte de la Plataforma Ciudadana Revocatoria Noboa y Pinto presentaron un pedido a la Asamblea Nacional para que se llame a juicio político al presidente Noboa por su supuesta responsabilidad en la fallida adjudicación de generadores termoeléctricos de Progen. Nuestra compañera Nicole Mendoza dialogó con el colectivo y nos trae sus declaraciones. 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
13: Y el país se integra. Con documento en mano, Washington Andrade, representante de la Plataforma Ciudadana Revocatoria del Mandato de Noboa y Pinto, presentó en la Asamblea Nacional un pedido de las organizaciones que forman parte de este espacio para que se llame a juicio político al presidente Noboa. Según indica, el primer mandatario fue el principal responsable al conocer de las irregularidades en la adjudicación de generadores termoeléctricos de la empresa Progen.
14: Incluso emitió un decreto de emergencia y así también dio las instrucciones para que se hagan las contrataciones. ¿Cómo es posible? ¿Quién puede creer que él no estuvo en conocimiento del avance de las negociaciones de estos contratos? ¿Cómo es posible que no le haya preguntado a su amigo Roberto Luque, a quien él asegura que no se preocupe, que si entra a la cárcel él lo va a sacar?
13: Recordó que esta no es la primera vez que un presidente podría ser llamado a juicio político en un caso de presunto peculado.
14: Recuerden ustedes que el juicio político a Guillermo Lasso se le siguió por una presunción de peculado en Flopeg por aproximadamente 8 millones de dólares. En este caso hay un perjuicio superior a 104 millones de dólares. Hay un proceso penal por peculado. Y nadie dice nada respecto del presidente Noboa y su responsabilidad política por lo pronto. Porque se ha abierto este momento de la instrucción fiscal en ese caso. Y en ese caso hasta ahora se van salvando sus amigos, sus ministros preferidos.
13: Jorge Cáceres, del Frente de Defensa Petrolero Ecuatoriano, una de las organizaciones firmantes, agregó que tanto Noboa como otros funcionarios tienen responsabilidad política.
15: No es posible que solamente sentemos procesos judiciales a quienes están animando ese proceso como técnicos, como profesionales, sino fundamentalmente que encontremos quiénes son los que dirigen la política de este país. Y adicionalmente debemos señalar que Noboa, el presidente Noboa, es miembro nato de los directorios de las empresas estatales. Por lo tanto, ¿de qué nos está hablando? De que son culpables aquellos que firmaron uno u otro documento, seguramente por presiones, o son culpables también aquellos que dirigen la política de este país.
13: Actualmente, el caso Progen, o también denominado caso Apagón, está siendo investigado en la Corte Nacional de Justicia, en donde la Fiscalía solicitó que 21 personas sean procesadas por presuntas irregularidades en contratos para la adquisición de generación eléctrica en Salitral y Quevedo. Según la investigación, se habría perjudicado al Estado ecuatoriano en más de 100 millones de dólares. Reportó Nicole Mendoza, Corape Informa.
9: Y el país se integra. Muchísimas gracias, Nicole. Según el ingeniero eléctrico Carlos Siccha, durante el proceso de compra de generadores termoeléctricos de la empresa Progen, se hicieron evaluaciones técnicas en donde se alertó que los equipos eran usados. Nuestra compañera Nicole Mendoza nos explica qué implicaciones tiene este informe para el experto. Te escuchamos, Nicole. Corape Informa.
13: Y el país se integra. Tras el inicio de un proceso legal, por supuesto, peculado contra varios procesados en la compra de generadores termoeléctricos de Progen, el ingeniero eléctrico y miembro del Consejo Consultivo de Ingenieros y Economistas, Carlos Siccha, destacó que una comisión técnica de SELEC advirtió que los equipos no eran nuevos ni aptos.
16: Porque hubo una inspectoría de los tres ingenieros de SELEC y una inspectoría internacional, aparentemente difieren en los resultados, porque de los de SELEC dicen que son generadores viejos, con placas alteradas de los años de fabricación de hace 15 o 20 años. En cambio, la inspectora general de Estados Unidos, que dio el aval para que se pague el hito por 90 y pico millones, esa dijo que estaba en buenas condiciones.
13: Agregó que la adquisición de equipos usados puede realizarse siempre y cuando se encuentren en óptimas condiciones y no superen los 5 años de uso.
16: Pueden ser generadores nuevos, pero sin uso, aunque tengan 5 años de antigüedad, como este caso. Puede ser, pero otra cosa es cuando ya han tenido uso, porque el generador tiene, por ejemplo, 5.000 horas de vuelo cada año y en unos 20 años ya tiene 100.000 horas, ya son viejos, viejos, requete viejos. Y eso es lo que se presume de acá por las fotos que se tienen, ¿no? Solo por las fotos.
13: Resaltó que el Estado ecuatoriano tuvo a disposición 2 mecanismos para reducir la crisis energética de 2024.
16: SELEC está implementando en este momento otro sistema emergente, pero con arrendamiento. Entonces trae los generadores que han estado en uso en otros países, pero generadores con buenas condiciones que garanticen por lo menos 2 años de operación. Se firma el contrato por esos 2 o más años y el contratista se los vuelve a llevar.
13: Para el ingeniero Siccha, la contratación de los generadores de Progen no habrían aliviado los apagones masivos de cerca de 14 horas diarias.
16: Pero ni aún así hubieran servido, porque en los plazos que tengo, que a Progen se le dio como 160 días, si se implementó en ese contrato en agosto, a fines de año debió estar operando, ¿no? El mejor de los casos, pero en cambio ya para ese tiempo ya estábamos con el problema, estaba ya superado los 14 horas de 2024.
13: Las inconsistencias técnicas alrededor del caso Progen mantienen abiertas las dudas sobre la efectividad y transparencia en los procesos de contratación pública y también abre el debate sobre las necesidades del país y las decisiones que se toman desde el gobierno. Reportó Nicole Mendoza, Corape Informa.
9: Cerramos este primer bloque de noticias desde la Fundación Regional de Asesoría en Derechos Humanos, INRED, organismo que alertó sobre el tratamiento y evaluación de los derechos humanos por los estados de excepción dictados por el actual gobierno. ¿Cuáles son los señalamientos que hace la organización? Nos lo cuenta nuestro compañero Rolando Goyes en su reporte. 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
17: Y el país se integra. Este 24 de mayo, el presidente de la República, Daniel Noboa, dará su informe a la Nación del año de gestión sobre el trabajo desarrollado en torno a derechos humanos desde la Fundación Regional de Asesoría en Derechos Humanos, INRED. Se tiene una lectura no tan alentadora de lo que ha hecho. Así lo señala la abogada Ariadne Celi, asesora de esta entidad.
18: Estamos muy preocupadas por la situación actual, no solamente desde el último año, sino desde antes, ¿no? Ya desde la declaratoria del conflicto armado interno han venido sucediendo varias cosas, principalmente la militarización constante del país, el uso excesivo de los estados de excepción, que es un mecanismo excepcional, ¿no? Ya se ha pronunciado la Corte Constitucional en varios momentos, pero pese a esto el gobierno ha seguido recurriendo a este mecanismo.
17: Sostiene que estas medidas aplicadas por el gobierno para luchar contra el crimen organizado generaron detenciones ilegales, uso excesivo de la fuerza y también denuncias por desapariciones forzadas.
18: Pone en riesgo a la ciudadanía en general. Ya vimos en los últimos toques de queda que hubo que hubieron muchísimas personas detenidas que no necesariamente eran de grupos de delincuencia organizada. Y hemos visto también en el paro que las detenciones muchas veces son violentas. Ahorita se me viene a la mente esta detención de unos chicos en la Carolina que eran artistas y le gasearon en la boca. Ya él estaba completamente inmovilizado. Entonces podemos ver este tipo de prácticas que lamentablemente no cesan, sino que van aumentando.
17: Bajo estas premisas, considera que este segundo año de mandato puede ser clave para evaluar si existe un retroceso en derechos humanos y que las organizaciones defensoras puedan interponer medidas contra el régimen si no se corrigen las actuales.
18: Sin embargo, por ejemplo, el tema del paro, hubo más de, si no estoy mal, eran como 300 detenciones, igual el tema de 4 personas fallecidas, este tema igual de la restricción a medios de comunicación, el tema de las desapariciones forzadas.
17: En mayo de 2026, las denuncias por vulneraciones de derechos humanos en nuestro país se han centrado en la militarización de la seguridad pública, la violencia en las cárceles, la persecución a líderes sociales y el deterioro del Estado de Derecho. Reportó para Ecuador en Contacto, Rolando Goyes García. 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
9: Y el país se integra. Muchísimas gracias, Rolando. Momento de una primera pausa. Al volver, escucharemos los detalles del informe entregado por una fundación que alerta sobre los niveles de contaminación en la capital y otras ciudades del país. Ya regresamos.
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9: Regresamos. La Fundación Soluciones Ambientales Ecuador reveló que la contaminación por monóxido de carbono en Quito y otras ciudades es elevado. De ahí que se plantea que este tema sea tratado con la celeridad desde alguna entidad del Estado y se apliquen alternativas concretas para reducir los índices de contaminación. Más detalles nos lo cuenta nuestro compañero Rolando Goyes en el siguiente reporte. Corape informa.
17: Y el país se integra. De un estudio realizado por 14 años, se desprende que los índices de contaminación ambiental en Quito, Guayaquil y Cuenca y otras ciudades se han incrementado de forma alarmante. Según el director de la Fundación Soluciones Ambientales de Ecuador, Ángel Portilla, el constante aumento del parque automotriz ha generado varios efectos en la población.
21: Aquí se mide directamente con el PM2.5. Es un material particulado frecuente en el aire del Distrito Metropolitano de Quito que fluctúa a largo de cada año. Más claro, está en un 70-60% de contaminación con monóxido de carbono. Y lamentablemente, ese aire es el que respiran los quiteños. E indudablemente, en las grandes ciudades como son Cuenca, Guayaquil y otras ciudades que están congestionadas por vehículos ya tipo chatarra, que se importa aquí y no en una forma indiscriminada, están contaminando por la quema de gasolina y diésel.
17: Sostiene que esta contaminación se evidencia en el registro de varios tipos de cáncer en los ecuatorianos, aunque se pretenda invisibilizar el tema desde las autoridades como el Ministerio del Ambiente y el de Salud.
21: Y directamente la denuncia es la 17-01-01-82-30-32-848, cuyo fiscal, y le doy el nombre, porque no debe proceder en esa forma el representante del Estado. Carvajal, Torres, Hugo, Osvaldo, ¿quién está pidiendo y conociendo lo que está pasando en Solca? ¿Cuánta gente está muriendo con cáncer a los pulmones, a los ojos, a los oídos, a las mucosas nasales, a la garganta, a la faringe? No hace nada. Trata de archivar con un juez. Y eso es gravísimo, porque el delito está en las narices, doctor.
17: Agrega que con base a este estudio se presentó una denuncia en la Fiscalía para que la entidad, como uno de los organismos de justicia, investiguen qué está pasando y cómo desde las grandes empresas no tienen políticas de control de vehículos y menos de emisión de gases de efecto invernadero.
21: Lo importante es hacer entender de que la importación de los vehículos del tipo automóvil ya no hay ni garajes, ya la circulación, la fluidez en las calles se quedan estancados en las esquinas, ni los semáforos ni la policía es la que vale. Ya eso está demasiado vehículo. Como dice el dicho castizo, no hay cama para tanta gente. Aquí no hay calles para tanto vehículo.
17: Ante esta grave situación ambiental, puntualiza que se debería parar las importaciones de vehículos y también el retiro de carros en mal estado o que estén en mal funcionamiento. Reportó para Ecuador en Contacto, Rolando Goiz García, Corape Info.
9: Y el país se integra. Muchísimas gracias, Rolando.
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9: Nos trasladamos al sur del país para contarles que en Loja continúa el conflicto por el transporte urbano, que decidió mantener el costo del pasaje en 30 centavos de dólar. Desde Radio Matovede, nuestra compañera Mercedes Carrera nos cuenta cómo se tomó la decisión y cuál fue la respuesta de los transportistas. Adelante, Mercedes. 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
22: Y el país se integra. En la sesión ordinaria del Cabildo de Loja, que se cumplió el jueves 21 de mayo por cerca de 5 horas, el Consejo Municipal de Loja, por mayoría de votos, resolvió allanarse a las objeciones de la alcaldesa del cantón, Diana Guayanay, relacionadas con la ordenanza que regula el transporte urbano de la ciudad de Loja. Con tal resolución, el costo del pasaje urbano se mantiene en 30 centavos. El presidente del Consorcio de Transportistas Urbanos de Loja, Pablo Chiriboga, dijo que continuará suspendido el servicio, es decir, se mantiene la medida de hecho.
23: Tengo que decirlo a la ciudadanía, seguirle pidiendo las disculpas del caso, la comprensión. Lamentablemente los concejales, la señorita alcaldesa, no pudieron solucionar un problema tan pequeño. Se demoraron 4 horas para no resolver nada. Yo me quedé admirado de eso. Y en todo caso, testigos fueron ustedes, señores periodistas. Testigo fue la prensa nacional. Nosotros en realidad estamos listos para trabajar siempre y cuando se nos reconozca una tarifa que nos permita sostener este negocio. Caso contrario, la medida sigue en pie. El derecho a la resistencia está amparado por la Constitución. Nosotros no estamos haciendo ningún tema de relajos y cosas por el estilo, ¿sí? La medida sigue bien. Concejales que votaron en contra, les hagan también a su señorita alcaldesa. Ellos tienen las competencias, ellos tienen el sartén por el mango. Si nos dan a nosotros, en este caso, garantías económicas para trabajar, nosotros salimos a trabajar el rato que ellos lo pidan. Caso contrario, no hay cómo trabajar. Ese es de carácter indefinido. Tenemos que, no tenemos recursos para trabajar, necesitamos que la alcaldesa asuma esa responsabilidad, los concejales también. Hoy día tuve el amargo día que tengo que ver y siento vergüenza ajena de este cabildo que tenemos. Que me escuche la ciudadanía y los vieron. Y realmente está 4 horas para no resolver nada.
22: Mientras tanto, en la Fiscalía Provincial de Loja se registra la denuncia presentada por la alcaldesa frente a la suspensión del servicio de transporte público urbano. Las clases presenciales en escuelas y colegios están suspendidas. La ciudadanía afectada en su movilización se manifiesta contrariada porque se ve obligada a utilizar otros medios para desplazarse. Para Ecuador en Contacto, desde Loja, Mercedes Carrera.
9: Gracias por el reporte a nuestra compañera Mercedes Carrera.
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9: Pasamos ahora a Riobamba, porque continúa el debate alrededor de la modernización de los mercados municipales. El alcalde de la ciudad, John Vinuesa, insistió en que el proyecto fue socializado previamente y rechazó los incidentes y enfrentamientos ocurridos cuando se iniciaron los trabajos en el centro de abastos. Desde Radiofónica Serpe, nuestra compañera Manuela Cuji nos detalla lo que dijo el burgomaestre. 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
0: Y el país se integra. Después de más de 20 años sin intervenciones integrales en los mercados de Riobamba, el municipio impulsa un proceso de modernización para garantizar espacios saludables, limpios y ordenados para comerciantes y ciudadanos. Como parte de este plan se ejecuta la intervención de la Plaza Dávalos, una obra que, según las autoridades, fue socializada previamente y busca beneficiar especialmente a madres, adultos mayores y niños que diariamente acuden a estos centros de abasto. Sin embargo, durante el inicio de los trabajos se registraron incidentes y agresiones contra el personal municipal y contratistas en medio

0: agresiones por parte de personas ajenas al mercado de la Plaza Dávalos. Ahí vimos a personas que llegaron de otros lugares, que lanzaron gasolina a nuestros agentes de control, que les lanzaron ladrillos. Hay un agente de control herido, pues fue golpeado por un ladrillo en la cabeza. Pero más allá de eso, el contratista tiene una obligación contractual, que es hacer la obra. Una obra de este tipo no se la puede hacer de la noche a la mañana. Requiere todo un proceso legal, documentos, socializaciones, procesos públicos de contratación que son de conocimiento de toda la ciudadanía. Es imposible hacer un inicio de obra sin el conocimiento de la ciudadanía. Lo que todos esperamos es que la obra continúe y que no exista más bloqueos al ejercicio del trabajo municipal, pues eso también se constituye en un delito. Esta es una edificación municipal que requiere ser remodelada. Hay muchas personas que inclusive han dejado de ir a comprar en el mercado por la falta de salubridad y de buenas condiciones para la venta de tanto de alimentos como de mercancías en ese lugar.
1: El anhelo de la modernización de los mercados continúa estatizado. Les informó Manuel Acuji desde Radiofónicas ERPE. 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
2: Y el país se integra. Muchas gracias a nuestra compañera Manuela Acuji. Llegamos a la segunda pausa de este servicio informativo. Al volver, el prefecto de Azuay alerta sobre los problemas que enfrenta su gestión debido a los atrasos en pagos por parte del gobierno central. Ya regresamos.
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2: Avanzamos. El prefecto de la SUAY, Juan Cristóbal Lloret, aseguró que por la deuda que mantiene el gobierno central con la prefectura hay obras detenidas. ¿A cuánto asciende la deuda y qué obras se vieron afectadas? Nos lo explica nuestro compañero Walter Orellana desde Radio Católica Cuenca. Corape informa.
9: Y el Ecuador se integra. El prefecto de la SUAY, Juan Cristóbal Lloret, aseguró que el gobierno central mantiene una deuda superior a los 10 millones de dólares con la prefectura. Situación que, según dijo, afecta directamente la ejecución de obras viales en la provincia. La autoridad señaló que tras el fuerte invierno que dejó 8 puentes destruidos, la institución ha debido reorientar recursos para atender emergencias y recuperar la conectividad vial en varios sectores de la provincia.
10: En el caso de la prefectura de la SUAY superan los 10 millones de dólares de deudas.
11: En tu radio panamericana son las 20 horas.
10: Aún así es insuficiente. No deberíamos estar hablando de estos temas cuando existiría un pago normal. No tendríamos que estar cuestionando esos pagos desde el centralismo, porque al final del día es el centralismo el que absorbe toda la plata y todos los impuestos que pagamos los cuencanos y los azuayos. Se quedan en Quito. Seguramente allá priorizan otras cosas, pago de deuda. Y otros temas adicionales, y a nosotros nos dan los que les sobra, es decir, lo que al final del día les quede en la caja fiscal para repartir a los gobiernos locales. Eso no es correcto. Al final del día los azuayos estamos pagando impuestos y tributos puntualmente. Si nosotros nos atrasamos, ahí sí nos caen las multas y todo lo demás. Pero cuando ellos se atrasan 2, 3, 4 meses desde el centralismo, ahí sí no hay cómo decirles nada. Entonces, para mí es complejo ese tema porque son 10 millones de dólares que nos deben a la prefectura. Son más de 2 meses de atraso y eso complica sobre todo la ejecución de obra pública en la provincia de La Suárez. Sobre todo los temas viales hemos tenido que priorizar. No se olviden que acabamos de pasar un invierno durísimo y todavía tenemos algunas complicaciones. Nada más y nada menos se nos

0: llevaron ocho puentes. Esos ocho puentes estamos haciendo un proceso de contratación, retiramos recursos de algunas obras que teníamos para este año. Ahí hay más de $1,000,000 que estamos comprando en puentes tipo Bailey para poder recuperar esas vías que se nos fueron en el invierno, en Ponce Enríquez, en Molleturo, en la zona de Chaucha, en el callejón del Yanuncay. Hacia allá se van a orientar esas inversiones. Precisamente esos proyectos son los que se retrasan si es que no tenemos las asignaciones completas.
1: Desde la capital Azuaya, informó Walter Orellana, Radio Católica Cuenca. Corape informa.
2: Y el país se integra. Muchísimas gracias a nuestro compañero Walter Orellana. La parroquia Pano, conocida como la Joya de Tena, está celebrando sus 57 años de parroquialización, con actividades que resaltan el turismo, la identidad cultural y, sobre todo, la lucha ancestral en defensa del territorio y el idioma originario. Escuchemos más en el siguiente resumen de la Red Quichua Corape.
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4: No es fácil celebrar, pero tampoco es difícil. Por ello recordamos a nuestros abuelos ancestros que han fundado esta tierra. Esta tierra ha sido maravillosa para nosotros, en donde aquellos años estas tierras eran tierras baldías, pero hoy nuestros abuelos han dejado con herencia, han dejado con escrituras nuestras tierras. Nosotros cultivamos en la tierra, nosotros trabajamos en la tierra, nosotros somos de una organización reconocida en esta parroquia. Pero siempre y cuando, yo digo, somos 99% sector quichua y un poquito sector mestizo, que siempre también compartimos que nosotros vamos a dejar este legado a nuestros hijos, de herencia a nuestros nietos, para que algunos nuestros hijos serán también, estarán al frente dirigiendo, no solamente para festejar, sino que para defender, cultivar y demostrar que Pano merece. Pano ha tenido muchos hijos profesionales, de que la parroquia Pano es viva todavía. Mantenemos viva nuestra lengua, nuestra comida, nuestra artesanía y nuestro quehaceres con nuestras mamitas. Ha sido uno de los parroquias pioneros del Cantón Tena, reconocido a nivel nacional, y por qué no decir, las autoridades siempre han reconocido que los hombres, las mujeres del Pano son valientes.
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5: Estamos en las 20:03, con esto prácticamente llegando al fin con Quito, cerramos con Quito, nos vamos a la parte final desde otro espacio que lo tenemos ya para darles este fin del radar informativo.
6: Prisión preventiva para 19, entre ellos el exministro de Energía Antonio González, el exgerente subrogante de SELEC Fabián Calero, también contra Williamson Andrew Scott y Carla Saúd, representantes de Progen, sobre quienes se notificará a la Interpol para su difusión roja. Y lo mismo para los tres técnicos.
7: Tomó una mala decisión el juez porque es una formulación de cargos, por decirlo menos, defectuosa. Activaremos todos los mecanismos legales para poder revocar esta medida.
8: Tenemos 3 días para apelar desde ahora que se notificó.
6: A través de un comunicado, el exministro de Energía Antonio González rechazó la resolución.
9: No existe una sola orden, instrucción, pago, beneficio económico, disposición de fondos o actuación específica atribuida a mi persona. La formulación de cargos se sostiene únicamente en el hecho de haber ocupado temporalmente por 3 meses el cargo de ministro de Energía y Minas.
6: Paul Flores, Nelson Castro y Celso Sánchez, los técnicos que formaron parte de la comisión que viajó a Estados Unidos a constatar el estado de los generadores y aportaron con información al proceso, también irán presos. Pese a que en la audiencia se informó de la existencia de al menos 32 llamadas con amenazas contra Sánchez.
10: ¿Le dictan prisión preventiva para qué? Para que en las cárceles lo maten. Esa es la justicia que tenemos ahora aquí en el país. Que se les va a juzgar a los inocentes. Y en realmente las personas que tienen que caer están afuera.
11: ¿Cómo es posible que pruebas que sirven para saber quién pagó, a dónde se fue el dinero, no estén dentro del expediente fiscal?
5: Son las 20:05 que hubo todo este desastre, toda esa artimaña que hubo todo ese engaño a la gente fue verdad. Ahora lo que pasa es que vamos a ver, el juez dictó prisión preventiva. Esperemos que pase más adelante. Vamos a Quito. De Quito a Cuenca y a Oña, por supuesto.
12: Tierra Canela. 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
1: Invitados todos, entonces mañana estaremos allá disfrutando este gran show artístico por motivo de las fiestas tradicionales del 24 de mayo. Oiga, las fiestas, las recordaciones son buenas, exactamente, y a veces también nos traen cosas buenas. Nos recuerda hace 30 años, 22 de mayo de 1995, teníamos un terrible accidente aquí. Tuvimos problemas con una de nuestras extremidades, pero estamos vivos porque Dios dijo no todavía, no es tiempo para que te vayas. Gracias a las personas de esa época que se solidarizaron, que compartieron con nosotros, que tuvieron siempre a nuestro lado. Hay que ser gratos, hay que ser sencillos y el agradecimiento siempre para esa gente maravillosa. Ahora sí, chao, chao, Dios mediante mañana. Estaremos con ustedes. Dulces sueños, dulce noche. Que pasen muy bien.
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0: En tu radio Panamericana son las 20 horas, 9 minutos.
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0: En tu radio panamericana son las 22 horas 31 minutos.
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0: En tu radio Panamericana son las 23 horas 31 minutos.
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0: En tu radio Panamericana son las 2 horas 32 minutos.
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0: En tu radio Panamericana son las 4:32.
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3: Sábado 23 de mayo de 2026. Primera lectura. Lectura del libro de los Hechos de los Apóstoles, capítulo 28, versículos del 16 al 20, 30 y 31. Cuando llegamos a Roma, le permitieron a Pablo vivir por su cuenta en una casa con un soldado que lo vigilase. 3 días después, convocó a los judíos principales. Cuando se reunieron, les dijo: «Hermanos, estoy aquí preso sin haber hecho nada contra el pueblo ni las tradiciones de nuestros padres. En Jerusalén me entregaron a los romanos. Me interrogaron y querían ponerme en libertad, porque no encontraba nada que mereciera la muerte. Pero como los judíos se oponían, tuve que apelar al César, aunque no es que tenga intención de acusar a mi pueblo. Por este motivo he querido veros y hablar con vosotros, pues por la esperanza de Israel, llevo encima estas cadenas». Vivió allí 2 años enteros a su propia costa, recibiendo a todos los que acudían, predicándoles el reino de Dios y enseñando lo que se refiere al Señor Jesucristo con toda libertad, sin estorbos. Palabra de Dios. Te alabamos, Señor.
4: Salmo responsorial. Los buenos verán tu rostro, Señor. El Señor está en su templo santo. El Señor tiene su trono en el cielo. Sus ojos están observando. Sus pupilas examinan a los hombres. Los buenos verán tu rostro, Señor. El Señor examina a inocentes y culpables. Al que ama la violencia, Él lo odia. Porque el Señor es justo y ama la justicia. Los buenos verán su rostro. Los buenos verán tu rostro, Señor.
3: Lectura del Santo Evangelio según San Juan, capítulo 21, versículos del 20 al 25. En aquel tiempo, Pedro, volviéndose, vio que lo seguía el discípulo a quien Jesús tanto amaba. El mismo que en la cena se había apoyado en su pecho y le había preguntado: «Señor, ¿quién es el que te va a entregar?». Al verlo, Pedro dice a Jesús: «Señor, ¿y este qué?». Jesús le contesta: «Si quiero que se quede hasta que yo venga, ¿a ti qué? Tú sígueme». Entonces se empezó a correr entre los hermanos el rumor de que ese discípulo no moriría. Pero no le dijo Jesús que no moriría, sino: «Si quiero que se quede hasta que yo venga, ¿a ti qué?». Este es el discípulo que da testimonio de todo esto y lo ha escrito. Y nosotros sabemos que su testimonio es verdadero. Muchas otras cosas hizo Jesús. Si se escribieran una por una, pienso que los libros no cabrían ni en todo el mundo. Palabra del Señor. Gloria a ti, Señor Jesús.
4: Amado Señor Jesús, muchas veces te seguimos, pero mirando de reojo la vida de los otros. Comparamos caminos, procesos y tiempos sin darnos cuenta que estamos perdiendo nuestra paz. Hoy queremos sentarnos contigo, Señor, y

escucharte sin ninguna distracción, porque sabemos que nuestro corazón necesita aprender a caminar sin compararse. Amén. Muy querida y amada comunidad de este tu espacio, Oraciones en Video. En el Evangelio de hoy, este pasaje sucede justo después de que Jesús le devuelve la misión a Pedro. Pedro ya fue perdonado, ya fue llamado de nuevo y aún así mira a otro y pregunta, ¿y este qué? Es una pregunta muy humana. Pedro quiere saber si el otro tendrá el mismo camino, el mismo final o la misma exigencia. Y Jesús responde con firmeza y ternura, ¿y a ti qué? Tú sígueme. Jesús no desprecia la pregunta, pero la redirige. Cada uno tiene su camino, cada uno tiene su ritmo y además cada uno tiene su misión. El Evangelio cierra recordándonos algo esencial. No todo está escrito, no todo se puede explicar, porque la vida con Jesús siempre es más grande que cualquier relato. Este Evangelio se vive cada vez que miramos la vida de otros y nos preguntamos por qué ellos sí y a nosotros no. Cuando comparamos nuestro proceso espiritual con el de alguien más y cuando miramos cómo otros avanzan, sanan, crecen y nosotros seguimos luchando. Jesús hoy no nos reprocha, nos vuelve a decir con amor y firmeza, no mires el camino del otro, mírame a mí. Compararte te distrae, te roba la paz, te hace olvidar que tu historia también está siendo escrita por Dios. Este Evangelio nos pide una conversión muy concreta hoy, que es dejar de compararnos, dejar de medir nuestra fe con la de otros y volver a centrarnos en seguir a Jesús. Porque no todos caminan igual, no todos llegan al mismo tiempo, pero todos somos llamados. Y al final Juan nos recuerda algo precioso. La vida de Jesús es tan grande que no cabe en libros, tampoco cabe en comparaciones. Cabe solo en el corazón de quien decide seguirlo día a día. Amado Señor Jesús, cuando nos comparemos, recuérdanos nuestro camino. Cuando miremos a otro con inquietud, vuelve los ojos nuestros hacia ti. Enséñanos a confiar en lo que estás haciendo en nosotros, aunque no entendamos todo ni lo veamos completo. Hoy queremos seguirte, Señor, sin distracciones, sin comparaciones, con un corazón en paz. Amén. Por eso, como propósito, vamos a caminar sin compararnos y con confianza en nuestro proceso. Y como pregunta reflexiva, vamos a responder, ¿en qué área de nuestra vida sentimos que nos estamos comparando con otros mientras Jesús nos dice, tú sígueme? Esa reflexión tuya puede ayudar a otros a soltar la comparación y a recuperar la paz en su propio camino con Dios. Dios te bendiga y te leemos gustosos en la caja de comentarios.

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Ya estamos aquí en esta nueva mañana. Buenos días. Un gusto saludarles este fin de semana. Llegamos al sábado 23 de mayo. Un atento saludo cordial para todos y cada uno de ustedes, amables oyentes, aquí en la parte sur del país. En nuestros cantones, Oña, Navón y la parte norte del cantón Saraguro. 6 de la mañana, 17 minutos. Soy Ángel Ordóñez, listo para acompañarles el día de hoy. Hoy estaremos con una programación variada. Mire, hasta las 8 de la mañana con Despertar Ecuatoriano. Y luego estaremos viendo la posibilidad de compartir Así Canta Nuestro Ecuador hasta ver qué pasa en el programa de hoy. Hoy se realiza la fiesta Quiloña, la colonia de Oñenses o la asociación, la agrupación, los que vienen desde la provincia del Oro. Ya llegaron ayer, ya disfrutaron ayer. Vamos a ver hoy que tenemos preparado el amplio programa que hemos estado promocionando para ustedes. Y aquí estamos a las 6 de la mañana con 18 minutos. Soy Ángel Ordóñez, una vez más para ustedes, acompañarles la música ecuatoriana. Este es el Pasacalle Mi Delirio del autor Ariosto Guerrero para ustedes compartir en esta mañana y compartir y disfrutar bonitas canciones precisamente el día de hoy. Bienvenidos, bienvenidas todos y todas, dando gracias a Dios por haberme regalado un día más de vida y de salud. Ya estamos listos aquí para alcanzar la programación con todos y cada uno de nuestros amables oyentes. Bienvenidos, aquí dejamos esta canción, Mi Delirio.

Con la emoción más grande de compartir con ustedes este programa Despertar Ecuatoriano este fin de semana 23 de mayo. Oiga, qué bonitas las canciones. Usted puede interactuar conmigo a través de nuestra línea de WhatsApp 095-8987769. Buenos días, Susudel. ¿Cómo amanece? La gente más prendida que nunca. Hoy están camellando duro los ladrillos porque a partir de las 10 de la mañana estarán aquí en el gran show artístico en la Feria Gastronómica Agrícola, Feria Internacional. Como ustedes escucharon al señor alcalde, ¿no? Hay una maravilla de actividades para este día. Así que hagan prontito las cosas, vengan prontito, ¿no? A disfrutar. Energía total. Esto es Panamericana que te proyecta tu programa Despertar Ecuatoriano. Hoy estaremos aquí con artistas el día. Precisamente está maravilloso. ¿Quién va? Que papá Dios colabore con el clima, ¿no? Que no esté mucho viento, que no esté lluvioso, que no esté mucho sol también, ¿eh? Les invitamos todos a compartir con nosotros. La programación, dijo ayer el señor alcalde, invitados costeños y serranos, y si vienen del oriente también, bienvenidos. Bienvenidos a la gente de Quito, allá de Esmeraldas, también desde el Carchi Almagrá. Ahora usted puede viajar por, tranquilamente, San Cristóbal. Empresa que viene desde Tulcán a Loja, Loja y Culcán también. Bienvenidos a la gente de Pasaje, Santa Rosa, El Guabo, Areniñas, Guaquillas, Machala, Centro. A la gente de Progreso, la gente que viene el rumbo hacia el Cantón Oña, que ya llegaron anoche y hoy posiblemente lleguen más. A la gente de Cuenca, buenos días. ¿Dónde están los que viven en Cuenca? Ecuatorianos, oñenses de corazón, algunos por familia ya de nacimiento, ¿no? Otros se han hecho de Oña, pero son parte activa. Saludamos a los amigos en el sector de allá, Moras, Loma, Vallanal y Hornillos. Buenos días, Baijó. Buenos días, las cochas que están de fiesta. Allá, Don Arnold. Saludos en la cocha, hermano. Rodeo Gunucapa. Buenos días a la familia Orellana Flores. Buenos días también allá en Chacahuillo. Qué gusto saludarles. Esta mañana también nos escuchan acá en el Cantón Saraguro, sobre todo la parte norte, como es El Tablón. Buen día. Chamical, buenos días. Zapote Pamba, Corre el Pamba, Seucer, Selva Alegre. Qué gusto saludarles. Estamos aquí en Despertar Ecuatoriano para ustedes acompañarles en esta nueva mañana para disfrutar alegre música. Bienvenidos, bienvenidas. Ahora sí nos vamos con buen ritmo al estilo de Doña Paulina Tamayo, que el año pasado nos visitaba el Cantón Oña. Para esto es buena música.

Nos separan 5 minutos y las 7 de la mañana. Este es su programa Despertar Ecuatoriano. Le pone mucha energía, le pone mucha vibra en este día que estamos de fiesta aquí en Oña, ¿eh? Fiesta tradicional. Aquí, por supuesto, disfrutando los temas que ustedes solicitan a través de nuestro WhatsApp 095-8987-769. 099-300-5525. Interactúa con nosotros. ¿Dónde está la gente pasaje? ¿Dónde está la gente el Guau? ¿Dónde está la gente Santa Rosa de Areniñas, de Huaquillas, de Machara? Las chicas que vienen de Guau, por ahí está la señorita Reina que llegó de la provincia de Loro. ¿De qué sector viene, Ella estuvo para la sonda gerenciana de Radio Panamericana ayer en la llegada, en el ingreso. Vamos entonces saludando a toda esa gente maravillosa. Esta es la tierra que ellos nacieron algunos, otros ya nacieron en otros lugares, pero decía la reina, es la tierra de mi abuelita. Y la quiero como si fuera mía también. Y tenía toda la razón, Chica de mi vida, nos vamos con esta canción en esta mañana. Chicas y chicos, la gente debe estarse ya dando cita al sector de La Quinta a arreglar los bonitos puestos. Habrá comida, habrá bebida, habrá de todo. Ahora sí que está, que se prende la fiesta. Y en 3 minutos, las 7 de la mañana. Hoy es sábado, no interrumpimos, nos vamos una sola. No hay radar de noticias, dijo, para acá, quererles de pronto enfermar un poco. Nos vamos tranquilos porque la noticia más me enferma, dice un señor. Me trae noticias y me preocupa mucho. Puede ser, ¿no? Vamos a ver qué pasa. Te seguimos acompañando. Este es tu ritmo caliente para la gente más ardiente que escucha Radio Panamericana en esta mañana. ¿Dónde está la gente Cochapata? Ve a la familia Mendieta, la familia allá en Naula. Buenos días a la gente de La Ramada, a la gente de Pucallpa, a la gente de Ayaloma de Quillosiza, a la gente de Patadel y Casadel. ¿Dónde están? A un centro. Allí vamos, don Orlando Maro. Mande el pentay para mandarle la música, vea. La nuera va a decir, pues sí, ya le di yo. No sé, a mí no me da, ¿no? Ay. Vamos ahí, buen ritmo para ustedes.

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0: Y en esta mañana te saludamos alegremente. 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
0: Y por qué no desde Radio Panamericana, la empresa Radial del Sur. Aquí estamos, compañía Oña limitada. Querida, saludamos a nuestra tierra querida. Saludamos a todos los oñenses que vienen de otros lugares. Algunos adultos que vienen siempre, otros recién empiezan a visitar la tierra de sus abuelitos. Saludos a la señorita Reina, a su comitiva, a sus autoridades, a su presidenta de la Asociación de Oñenses Residentes en el Oro. A la familia Armijos, a la familia Ullauri, a la familia Lara, buen día a todos y

todas. Bueno, hay tantas familias que vienen desde Pasaje, El Guabo, Santa Rosa, Arenillas y otros lugares. A la familia que vienen de Cuenca. A todos los que han venido de Quito también. A los de Guayaquil, a los de aquí nomás, de Loja. Bienvenidos. En esta mañana nos saludamos esta hermosa tierra que celebra sus fiestas tradicionales. Como era de bonito antes escuchar el 23 de mayo, ¿no? Vamos a ver si se retoma eso. 7:09 a.m. Nosotros te seguimos acompañando con buena música. No te devives, ¿eh? No te desvíes más bien. Movete, mija, movete como siempre. 7:09 a.m. Esto es Despertar Ecuatoriano. Para ustedes, bienvenidos.

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1: Y este es Alcibar cantando junto en este programa Despertar Ecuatoriano. Vamos a continuar con más. Esta es la música ecuatoriana también por acá. Aquí está, ¿para qué voy a llorar? Esto sí, el día de hoy vamos a sonar buena música al estilo de estos grandes artistas. Hoy está de fiestas y bueno, hay que disfrutarlo, como siempre digo, como Dios manda y como Dios determina. Saludos cordiales a la gente de Oña. Vamos acá entonces. Tablón, buen día, ¿cómo están? ¿Cómo se encuentra Corralpamba, Apugín, Potrerillos? En Cachipamba, buen día. Música bonita, Y bueno, vamos entonces al ritmo de esta agrupación musical en esta mañana para el deleite de todos y todas. Esto es para ustedes. Yo esta noche, ¿qué? Ay, ay, ay, nada que ver aquí. Vamos entonces. Este es 7 horas ya de la mañana con 19 minutos. Aquí estamos entonces en tu programa Despertar Ecuatoriano. Solo éxitos en este día. Usted puede solicitar los temas a través del 099-300-5525. ¿Qué pasó con TikTok, Don Ángel? Dice, aguante un chance. Estoy por acá ubicando bien los temas, programando bien esta. Ya mismo estamos con eso.

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Y bueno, ya estamos en este especial de los sábados. Aquí canta nuestro Ecuador, será a partir de las 10 de la mañana. Hoy estaremos interrumpidamente el programa. Ustedes saben que estamos de fiestas aquí en el Cantón Oña, grandes artistas invitados para hoy, ¿no? Está Mari de Los Ángeles, María de Los Ángeles aquí el día de hoy. Los hermanos Plasencia, Tierra Canela, también está presente, ¿no? Así que venga a disfrutar este fin de semana. El día está espectacular, maravillosa mañana. El astro rey ilumina aquí, súper qué bonito, ¿ah? Emily también Muñoz estará presente en este día. Vamos entonces saludando a los amigos, a quienes se pegan ya la señal inconfundible de Panamericana. Buenos días para Laura 55, ¿ah? ¿Está bien, ah? Para Janice Pepe 17, Joseph que se ha unido, Elena Crespín, Natalie Monca, Génesis Murillo, Pala que se ha unido, Glinda, Lara, Mark, así, se ha unido también Pablo Stalin, Balbina Campoverde, Diego Peralta, gracias por mantenerse en nuestra sintonía, Junior Muñoz, Babi, si estoy bien, Gladys Ulloa, así alguien más o menos, sí, para saludarles en esta mañana, nosotros también ofrecerles buena música. Hoy estará aquí María de Los Ángeles, así que vengan a disfrutar, ¿eh? Vaya sacando tiempo, vaya planificando, organícese bien chévere. Habrá la feria gastronómica este día, va a venir de todo. Hay ricos ceviches desde Manta, está aquí ya, por acá está la gente preparando los ricos ceviches para ofrecer este día. Rico ceviche desde Manabí. Y seguimos nosotros, seguimos. También queremos saludar a la gente maravillosa que viene de pasaje de Guagua, Arenilla, Santa Rosa, Huaquillas y Cuenca. ¿Dónde está la familia Ordóñez Ureña? Buen día. Para la familia Mora Donabla, buenos días. Aquí en Oña. Queremos saludar también a la familia Coronel Ordóñez en Estados Unidos. También nos escucha Karen Lisbeth. Nos escucha también en Estados Unidos, la gente maravillosa allá, para allá, Wilmania Mora. Y para Giovanni Capa, saludos, estimado Ángel, dice, felicidades, usted hace un periodismo local, bienvenido a nosotros, nuestros panas, aquí informando y compartiendo la buena música nacional ecuatoriana. 7:28 en San Felipe de Oña, disfrutamos buena música, saludos para Pablín, saludos para Glenda, decíamos. Para Pablo Stalin, para Balbina Campoverde, Diego Peralta, Junior Muñoz, para Babi, así está bien, no sé, Gladys Ulloa. Para El Mundo Pañal, para Paola, para Balbina Campoverde, María del Cisne, Pedro Chafla, QRJ, Israel Ñaguazo, María Fares, un gusto saludarles en este maravilloso amanecer. Les invitamos que vengan a disfrutar aquí en San Felipe de Oña, no se van a arrepentir. Ustedes van a decir, tenía razón allí. El Radio Panamericana siempre estuvo invitando, no se olviden, ¿eh? Es único día, 23 de mayo, en este feriado largo que vamos hasta el lunes, ¿eh? Aquí toca estar nuevamente desocupados el lunes, vea, ¿qué para hacer? El feriado sigue, ni modo. Ay, por acá, ya vamos entonces, mensajes de texto también. A saludarles a los amigos de Yunguilla Pamba, don Pedro Duta, buenos días, ¿cómo amanece, don Peter? En Sucudel, para don Corallá Morocho. Siempre estoy con su radio, correcto, correctísimo, ¿qué más me queda? Dijo un amigo allá, no le cambie en Chacagüillo. Allá en el sector de Ñamarín, buenos días. En Uduchapa, en Cochapata, Las Nieves, en Patadel, del Cantón Navón, centro de Navón. Saludamos a la gente maravillosa y esperemos que se encuentre súper que bien. Para toda la gente que está acompañándonos en este día, para María Fares y para Miguel Ávila, para Toño, para Sara Traza, 58, ¿eh? Aquí estamos para Kevin Chico, buen día para toda esa gente. Esta es la música, este proyecta Panamericana. Inquietudes, novedades al 095-898-7769. También al 099-300-5525. También puede hacerlo a través de Facebook, nuestra página Panamericana. Estamos ahí. Speednet, también el día de hoy que se une con Panamericana para saludar a esta hermosa tierra, San Felipe de Oña, en sus fiestas tradicionales.
a toda la gente de pasaje que ha venido. Hoy estamos aquí a pegarse un rico caldo de gallina criolla. Allá está doña Rosana Pineda, ¿sabes? La que prepara un caldo para don Montero, toda la familia. ¿Qué dice al abogado por allá donde está Evelio? Evelio Cuenca. Para la familia Lara, para la familia Armijos. Doña Marianita Armijos, siempre del compadre americano, dijo ayer, ¿eh? Estamos con su página de Radio Panamericana. ¿Qué más queda, no? ¿Qué más queda desde el sur de la patria que queremos saludar a todos y todas? Para Zaratra 58, bueno, Kevin Chico, Brian Pineda, para Leonardo Carrillo, para el Osito que se ha unido y para Raúl. Ahí estamos, Urrego, estoy bien, ¿no? Ojalá, ojalá todo salga bien. Vamos aquí entonces. Aquí va la buena música para ustedes.

Y avanzamos con más ritmo en esta mañana, fin de semana, para lograr, tenemos de todo un poco, ¿eh? Y bueno, la vicaría también está unida a la gente, por ahí está Stalin Armijos, Pamela está por ahí también, Orellana, el padre Tomás y toda la gente está preparando un rico encebollado. Hoy irán a vender en la feria, ya en la feria gastronómica agrícola, ganadera, artesanal, invitados todos porque vayan allá a comer de todo, ¿eh? Ricos cuyes asados, dice, cuyes también, ¿eh? El rico encebollado desde Manta también. El rico encebollado desde Oña. Hay una competencia, a ver, ¿cuál es el mejor encebollado de la costa de la sierra? ¿Qué opinan ustedes? Me voy a Quito, me voy a Cuenca, vengo a Oña también a comer un rico encebollado. Saludos, Correa, para toda esa gente maravillosa también que se ha unido aquí esta mañana, para Johnny Chillán, ¿no? Para Jordán, para Angelito el Bandido. Oiga, ¿dónde anda usted, tocayo? Para Lucía Cordero, para Ray Tapia, para Yesenia Pilar, un gusto saludarles en esta mañana. Vengan a disfrutar aquí en Oña, vean. Después van a decir, no hay que hacer. Se dedican solo a estar chateando ahí desde que amanece hasta que anochece, después van a estar con dolor de la cabeza, con dolor de los dedos, van a estar con dolor de las vistas, tienen que estar con lentes, una serie de cosas, y se vuelven sordos de paso. Auriculares o audífonos. Ah, vamos entonces, vamos ahí. Disfrutemos buena música, el combo tropical en esta mañana para todos y todas, acompañándoles buena música desde el cantón. Padre Tomás, un gusto saludarla en esta mañana. Aquí estamos, vea, aquí estamos acompañándole a usted, a toda esa comisión que está preparando alguna cosa para sacar impuestos, o no más que impuestos, para sacar fondos, para tener algo, para continuar la obra. A propósito, la gente que viene, la gente que visita Oña los tiempos, aquí se está haciendo una minga, se está haciendo solidariamente el trabajo, lo que nuestros padres nos dejaron, nuestros abuelos, de pronto ellos hicieron la iglesia central y se está de pronto deteriorando un poco, hay que cuidarla, nos corresponde a nosotros, ¿no? Así que entonces, a poner su granito de arena, hoy la gente que viene, ¿no? Aquí hay trabajo, aquí hay que hacer un poquito. Un poquito de arena que deje ahí, todo es un apoyo, ¿verdad? Acá los amigos están trabajando con el cebollado, así que se vaya prontito, ya debe estar allí en los puestos este rato, donde quiere ir llevando la carpa, ¿no? Ya prontito, porque los chuchaques pronto van buscando más tragos, cerveza y el encebollado para rematarlo. Queremos saludar a Lucía Cordero, que está en nuestra sintonía también, para Ray Tapia. Sí, para Yesenia Pilar, para Patricio Encalada, ¿será? Yequita Cabrera, queremos saludar a Scarlett, que se ha unido a Strings Mori. Sus nombres tan raros que se ponen, no hay ni cómo leerles. Disculparán si no lo pronuncie bien, pero bueno, aquí estamos, acompañándoles en este día. Les invitamos que realmente, para que nos den las inquietudes, sugerencias y novedades a nuestro programa. Aquí estamos hasta las 8 de la mañana por hoy. Los sábados y domingos nos vamos con turnos diferentes. Estaremos hasta las 8 de la mañana. Sufra, sufra, sufra usted. Yo no sufro, no tengo por qué sufrir, Solo que me muera, no me de casar. Si ella sufriera lo que es casarse. Casarse es joderse, Eso es duro, triste. A veces no hay trabajo. A veces no hay cómo sostener al hogar y ahí sí viene a llorar mocos y babas y amontonarse nuevamente donde la mamá o donde el papá. Si el papá es de buen corazón, así como yo que sufre por los hijos, enseguida le recibe. Bueno, vamos a saludar a Patricio. Saludos cordiales para Angelito el Bandido. Bandido como yo, ¿sí? ¿Será así? No, yo no soy bandido. Queremos saludar a toda la gente chévere, a la gente que se desplaza desde Cuenca, Oña, el día de hoy. Bienvenidos, Auki Saraguro, buen día, para Faraón, tiktokero que se ha unido. Hable serio, don Faricho Areli, en esta mañana, sus inquietudes y novedades. Esta es la buena música que te proyecta la creación musical del sur panamericana. Y saludos para Liz también en esta mañana.

Y ahora que estoy vivo, ahora que estoy vivo, dedícame una canción para saludarle allá en Riobamba también a toda la gente maravillosa en este nuevo día que compartimos la señal inconfundible de la 893 FM Estéreo. Saludos para María Fares de Riobamba, un saludo cordial. Vea, me pide una canción de María de los Ángeles con todo gusto, vea. Venga, verla. Hoy está aquí en Uña. Estará más bien, ¿eh? Ella estará aquí más noche para bailar en el sector de La Quinta, el estadio municipal. Estaba chévere ayer, ¿eh? El que no aprovecha este fin de feriado, este fin de semana que estamos también. Ni modo, ya qué para hacer. Esperemos entonces que nos visite mucha gente el día de hoy, ¿eh? Para ustedes. Para María Fares en Riobamba. Oiga, ahí sí que debe estar frío, pa. Vea yo cómo estoy aquí. Recién me saqué el poncho, ahorita ya estoy ahí más o menos dando señales de vida. Estaba fría la mañana. Vamos con esto. Queremos saludar a toda la gente. Allá pensaron que iba a llorar. No, yo no lloro. Ni que valieras tanto, ¿no? Bueno, así es, sí valemos. Cuando dice que no, pero sí valemos. Buenos días, don Ángel, un saludo a Riobamba. ¿Me puede poner la canción de María de los Ángeles? Con todo gusto, por cierto. Para Gire Flexión, para Majo. Saludamos, un saludo cordial en esta mañana. También para Alejo, que me dio un saludo, dice. Sigue la gente pegándose a nuestro live de TikTok. Queremos saludar para Paul Huanga. ¿Y dónde está Paula? Paul Huanga, que nos escucha también, se ha unido en esta mañana. Alexandri, por cierto, Alfredo Carrión. ¿Cuál de ellos, Alfredo? Mi profesor. No ha de ser nada. Bueno, de pronto es tiktokero, ¿no? Él estudia la Biblia, además, ¿eh? Vamos entonces para Alfredo Carrión, para Pablo Montaño, para Juan Saona, ¿eh? O Saona, sí. Y Henry San Martín en esta mañana. 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

0: Aquí estará María de Los Ángeles. Oiga, vamos a ver cuánto vale usted también el día de hoy. Queremos saludar a la gente inconfundible que se mantiene a través de nuestro dial y, por supuesto, aquí en los cantones Doña Nabón y Zaragoza. Un saludo para la señora Rosa Inés Vázquez, Doña y Rosa, está de cumpleaños, ¿ah? Qué bonito. Qué bonito de cumpleañeros. ¡Viva la cumpleañera! ¡Qué felicidades para la cumpleañera en Puicanga!
1: Que tengas dicha toda la vida.
0: Ella está viviendo, ella vive en las tinas de Puicanga. ¿Por qué tinas, ah? ¡Qué bien! Ahí hay unos bonitos hoyos, huecos hechos por la propia naturaleza en esa quebrada. Por eso dicen las tinas de Puicanga, que está de cumpleaños. Para doña Rosa Inés, Claro, por acá también dice, una música de cumpleaños para mi madre, si me puede complacer, gracias, con todo gusto.
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Ahí está para doña Rosa Inés Vázquez en Puyicana, pero ustedes nos pueden escuchar por señal abierta. Prenda la radio en el carro, prenda la radio en el equipo de sonido, ponga 89.3 FM y ahí sí que va a escucharnos súper clarito también, igual que acá, ¿no? Igual que acá. Saludamos a la cumpleañera en esta mañana, esperando que esté súper que bien. La frase de hoy, educa al niño y no será necesario castigar al hombre o a los hombres. Ahí está la frase, aprender, hay que educar al niño, porque después se nos viene encima, ya cuando sean hombres viejos, imposible de controlarles. Eduque al niño para no castigar al hombre, efectivamente. Vamos a saludar a nuestros amigos, se me quedan por allá, buenos días, un saludo a don Ángel también, le estamos escuchando en Ribamba, por allá, ¿quién te sigue también? Paul Huanga, buen día, Alejo, aquí queremos saludar para Bampi, para que se ha unido Alexander en esta mañana, también Jen Swan, Henry San Martín, para el Solano, ¿quién es el? ¿Cuál de los Solano? Joan Soto, Pedro Francisco, ¿dónde está Peter? ¿Cacay o en Casacay? Una música para toda esa gente maravillosa, para Rolando, para Danesca. Vea, don Bituco, pues, borrachos están, no está nada. No se chumará hoy día, vuelta, pierde el celular. Cuidadito, José Peñasco Flores, para Morales, para, por supuesto, Angélica, para Sucomullo, para Lourdes, para Sambo, para Simón Magallanes, para Aida Sánchez, para Gloria Rodríguez, Michael Naula y Patiño, también nos escucha. El Suco Pasato en Quito, ¿ah? Buena música, buen ritmo. Nos restan siete minutos de programa. 7:08. Hoy es día bonito. Ya deben estar caminando, trotando. Claro, sigan bailando esta noche, a bailar con María de los Ángeles y la orquesta Los Plasencia, hermanos Plasencia. Este show empezará desde las 2 de la tarde. Voy a decir que viene el señor alcalde. Y ahí les invitó ayer Emily Muñoz. Estamos bien con ella. Así que toda esa agrupación, Tierra Canela, vea. Recuerdo el 24 de mayo de hace muchos años, de hace muchísimos años, vino por acá a cantar el trovador de Los Humildes. Recuerden que antes para tener un artista era bien jodido, ahora hay carro, ahora hay todo. Antes creo que vino en Asémila, ¿no? Juan Ana Mamino cantar Mi Linda Mamita, quien oiga. En 1978, parece. Aquí estamos entonces saludando a toda la gente maravillosa que se acompaña y se permita estar en sus hogares a través de sus receptores. Y gracias por recibirme, ¿eh? Aquí vamos con sus inquietudes, con sus novedades. El Sambo está por ahí. Aida Sánchez, Gloria Rodríguez, Michael Naula, Patiño también. Edwin Lucero, Clara, ¿dónde está Clarita? Si es Clara Mora aquí. Aníbal, un saludo para Aníbal. Clara Mora, ex profesora del Cantón Oña. Para Janet Carchi. En donde quiera que me escuches esta mañana. 8:05. Esto es el programa Despertar Ecuatoriano en nuestra patria ecuatoriana.

Oiga, y aquí estamos llegando a la parte final. Todo tiene su límite, ¿no? Todo está planificado en la parrilla de Radio Panamericana. Agradecidos con todos los que compartieron con nosotros, ¿eh? Hoy estaremos con Así Canta, nuestro programa de los días sábados a partir de las 8:30 minutos de la mañana. Ya estaremos haciendo contacto desde el Estadio Municipal del Cantón Oña para la transmisión en vivo y en directo de muchas presentaciones de la Feria Agrícola Artesanal Gastronómica aquí en el Cantón Oña. Así que manténganse siempre con la página de Radio Panamericana, ahí estaremos. Queremos agradecerles de antemano a nuestros amigos que han compartido, para Janet Cachi, para Andrés que se ha unido, para Julio Camino, sí, correcto, para Julio Caminos, para Martín MR, Arnold Fares, hola, vea, vendrá prontito, que tiene que manejar la cámara. Un gusto saludarle al ex Tigrillo, Arnold, ¿la? Y saludos para toda esa gente, para Luchito Bonis, un gusto estar con ustedes. Y no queda más que decirles, hasta pronto me voy, porque aquí multan, aquí no hay como pasarse ni atrasarse. Entonces, ya volvemos. Después de las 8:30, 9 de la mañana, en cualquier momento estaré con ustedes. No se vayan. TikTok, nos vamos. Muchas gracias. Disculpad. Todo lo malo. Y aquí dejamos buena música para ustedes.

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0: En tu Radio Panamericana son las 8:01.
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5: Buenos días, buenas tardes o buenas noches, dependiendo del lugar desde donde nos escuchan. Desde los estudios de Onda Rural les recibimos gustosos, estamos listos ya para compartir un nuevo programa de Onda Rural Radio. Les saluda Aide Atupaña. Gracias por acompañarnos. Convocatoria del concurso IPDRS Gestión 2026. El Instituto para el Desarrollo Rural de Sudamérica, IPDRS, anuncia el lanzamiento de la 15ª versión de su concurso anual para jóvenes titulado Reflexiones y experiencias sobre las ruralidades desde la perspectiva campesina, indígena y afrodescendiente en tiempos de la inteligencia artificial. Los interesados pueden obtener más detalles sobre el concurso, como los requisitos de participación y el proceso de postulación, visitando la página.

0: página web www.ipdrs.org o escribiendo también al correo electrónico concurso@ipdrs.org. Pueden participar de forma individual o grupal jóvenes entre 22 y 35 años en estas categorías: ensayos, textos de aproximadamente 20 páginas con estructura clara, introducción, desarrollo y conclusiones en español, inglés o portugués. También en la categoría carteles, piezas visuales verticales, utilizando fotografía, ilustración o técnicas mixtas. Para ambas categorías, tiene que adjuntar la hoja de vida, una fotografía, datos de contacto y enviar todo al correo concurso@ipdrs hasta el 21 de junio de 2026.
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0: El Salvador, el Día de la Cruz, símbolo de conexión entre humanidad y naturaleza con cosmovisión indígena. Gracias a los amigos de ALER y el espacio Latido Indígena, Betsy Ramírez nos trae la información.
2: La conmemoración del Día de la Cruz trasciende lo religioso para convertirse en un símbolo de conexión entre la humanidad y la naturaleza. Desde la cosmovisión indígena, esta fecha representa el equilibrio entre la tierra, el agua, el aire y el fuego, elementos esenciales para la vida. En este contexto, conversamos con Margarita Guillén, guía espiritual de la comunidad indígena de Izalco, y nos habla sobre el significado que tiene para las comunidades indígenas el Día de la Cruz.
3: Para los pueblos indígenas, el Día de la Cruz representa la creación del universo, y está marcado las cuatro esquinas del universo, y es el paso del sol a su más alto plenitud en el cenit. Está marcando la época seca y la época de lluvia. Es la época del florecimiento, la época de las flores. Para nosotros, este día es día de ofrendarle a la madre tierra, a la deidad de Chipetute. Por eso lo representa el palo de giote, que se pela, porque es el que se sacrificó, el estallojado, le decimos. Y este es una ceremonia de ofrenda para la madre tierra. Se le ofrendan los mejores frutos para pedir una buena cosecha, porque inicia también la época que viene la lluvia y que se va a iniciar el cultivo. Entonces la Iglesia Católica lo que hizo fue adoptar los elementos y los conocimientos de los pueblos indígenas para acercar un poco la religión a los pueblos. Es una forma de someter a través de la cruz, que es el símbolo que tiene la religión. Pero para nosotros también representan los cuatro rumbos, los cuatro puntos cardinales. Pero está marcado la cruz nuestra, está marcada en partes iguales. Y por eso representa los cuatro rumbos que tiene el universo. Y agradecemos pues porque cada año el Creador nos da todos los elementos que necesitamos para alimentar nuestro cuerpo. También estamos llamando a la lluvia. Nuestros abuelos nos decían de que el día de la cruz, cuando se hace la ofrenda, también se baña la cruz, porque estamos llamando el agua. Es una forma de llamar el agua. Entonces continuamos nosotros con la tradición de nuestros abuelos, donde ya se marcó pues el sincretismo unido, que la religión se acercó para poder conocer estas costumbres de los pueblos. Es una forma también de someter a los pueblos indígenas. Sin embargo, nosotros sabemos cuál es el verdadero significado y por qué lo hacemos. Y así, pues dándole las ofrendas a la madre tierra, también ella nos devuelve esa ofrenda que damos en nuestro cultivo.
2: Además, enfatizó que en un contexto de desafíos ambientales, los pueblos indígenas continúan recuperando prácticas de cuidado, equilibrio y respeto de la madre tierra, manteniendo viva una herencia cultural que continúa dando sentido a la vida comunitaria.
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4: Hoy, desde Colombia, sembrando en círculos. Nosotros empezamos a sembrar en círculo, que cuando tú tienes un círculo es muy difícil que te llegue una manada de insectos, y efectivamente nos ha resultado muy, muy práctico. Después empezamos a darnos cuenta que el círculo tiene un significado bien lindo dentro de la geometría sagrada, y ya es algo más espiritual, es decir, como que las cosas se han venido dando a medida que vamos caminando en el proceso. Y también en algunas huertas estamos buscando hacer el tema de los pagamentos y otras cosas más espirituales muiscas, que me parece bellísimo y que hemos venido investigando y nos ha venido llegando información a través del tiempo.
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0: Hoy viajamos hacia Argentina para conocer a mujeres del bosque nativo, producción, identidad y cuidado en la ruralidad argentina. Escuchemos.
5: Es algo muy sagrado para nosotros. Es algo, el monte es como nuestro aliado. Con el monte nosotros tenemos un vínculo que seguramente, si el monte hablaría, también nos estaría agradeciendo a nosotros por el cuidado que le damos. Y nosotros a ellos le agradecemos a veces porque nosotros conseguimos los alimentos también del monte.

0: y ahí estamos participando en un grupo de mujeres. Y mi idea es seguir plantando, seguir criando, porque criando animales nosotros podemos vender, plantando verduras, plantando todo lo que sea, podemos obtener ganancias de ahí y no tocar ni un tipo de monte.
1: Un tambo de cabras, con el cual la leche hacemos quesos de cabra y también se hace otros derivados como yogur, ricota. También hacemos turismo, que lo hacemos turismo rural, que lo hacemos con familias durante los fines de semana, y durante los días de semana los hacemos con instituciones que quieran visitar la granja.
2: El grupo Kumeso y Yenmapu, somos 12 en total y trabajamos, bueno, comunitariamente, tenemos apiarios en común. Es un trabajo que nos ha dado como mucha, no sé, dignidad y muchas ganas de seguir trabajando.
3: Estamos en tema de reuniones para capacitarnos por el tema del bosque nativo. En la chacra producimos frutilla, plantamos mandioca, maní, maíz y variedades de frutas que es para nuestro sustento.
2: Cuando bajamos una colmena tratamos de mirar primero, de pedir permiso también y de no invadir los espacios con colmenas. No es esa nuestra forma de trabajo, siempre lo hemos dicho, tratamos de seguirlo manteniendo, que no solamente es crecer en colmena, no solamente es tener más miel, sino también es ver que el entorno esté bien, esté equilibrado.
4: O en este grupo de chicas malas que tienen su visión y su mirada, y lo veo tan fortalecedor, porque son un grupo que están convencidas de lo que están haciendo, de lo que están llevando adelante y lo que están queriendo resguardar el territorio. Y me parece que ese grupo de jóvenes que están, se tiene que multiplicar esa mirada, ese pensamiento. Para fortalecer eso se necesita mucho acompañamiento también de las instituciones.
5: Tener una continuidad en esta articulación, en una mirada que entienda la importancia de tener políticas focalizadas en las mujeres para disminuir las brechas de género de estas comunidades que en definitiva son las que viven el bosque, es fundamental. Todos los avances que tienen estos programas generan un montón de impacto que se puede evidenciar en mayores ingresos para las mujeres, profesionalizar a las mujeres, darles más herramientas técnicas, va a repercutir no solo en la vida de ellas, sino también en el bosque.
0: Producir nosotros, obtener nuestras propias ganancias y salir adelante como mujeres.
6: Ser una mujer aborigen es un orgullo de tener ese, o sea, para mí, por ejemplo, es un regalo que tengo de nuestro Dios, digamos.
3: Y para mí es un orgullo ser una mujer campesina, porque acá nosotros trabajamos junto con nuestro esposo. Hacemos el día que ellos no pueden, nosotros vamos a hacer el trabajo de ellos.
0: El monte es vida, el monte es todo. Si no hay monte, no tenemos vida.
4: Tenemos todo en el territorio que no nos podemos perder de vista eso.
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7: Nuestro agradecimiento a quienes colaboran con este proyecto y a las radios que amplifican las voces y experiencias en la región. Hoy es el turno de saludar a otro grupo de radios que nos están apoyando. En Ecuador saludamos a Radio Cascada, Radio Runa Cunapaj, Radio Altura, Radio Matiavi, Radio La Única, Radio Mac y Radio Ecuador 92.1. En Argentina saludamos a los amigos de Radio Asamblea Epuyén y FM La Chicharra. En Bolivia nos escuchan gracias a Radio Aclo Potosí. En Colombia, emisora Voz de Ituango y Leo Radio. En México, Radio Sali, Simay Radio 103.5 FM y Radio Artesana. En Guatemala nos escuchan gracias a los amigos de AJTV. En Chile saludamos a Voces de Araucaria y muchas más. Gracias también le decimos a las organizaciones que apoyan esta iniciativa.
9: La Organización de las Naciones Unidas para la Agricultura y la Alimentación, FAO, el Centro Internacional de Estudios Superiores de Comunicación para América Latina, CIESPAL, la Reunión Especializada de Agricultura Familiar del Mercosur, REAF, la Asociación Mundial de Radios Comunitarias, AMARC, la Asociación Mundial para la Comunicación Cristiana, UAC, la Asociación Latinoamericana de Educación Radiofónica, ALER, la Coordinadora Latinoamericana de Organizaciones del Campo, CLOC, Vía Campesina, la Confederación de Organizaciones de Productores Familiares del Mercosur Ampliado, COPROFAM, el Programa Diálogo Regional Rural, PDRR, la Asociación para el Progreso de las Comunicaciones, APC, Redes por la Diversidad, Equidad y Sustentabilidad, AC, Fundación Comunica.
7: Llegamos al final del programa. Queremos agradecerte por compartir este tiempo con nosotros. Recuerda que puedes seguirnos en redes sociales, también visitar nuestra página web, ondarural.org. Si quieres compartir tu experiencia con la comunicación y la agricultura familiar, escríbenos a ondarural@ciespal.org. Soy Aidea Tupaña. Hasta pronto.
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13: Yo soy Josefina.
12: Un programa de la Caja de Herramientas de Onda Rural para conocer acerca de la agricultura familiar. Hoy presentamos cooperativismo y agricultura familiar.
14: Marina, Marina, se mojan los tomates.
15: Híjole, se nos cae el plástico. Rápido, rápido, llaman al Paco y al José.
14: Ah, chachay, yo sí te dije ayer que iba a caer un aguacero.
15: ¡Qué suerte! Casi se nos friega todo. ¡Tremenda granizada!
9: ¡Qué gusto, amigos y amigas, poder estar nuevamente con ustedes! Este es otro programa de Charlando con Josefina. Y hoy quiero hablar sobre la importancia de la organización en el barrio. La comunidad de Fajardo, cerca de Quito, en Ecuador, se ha organizado para sembrar tomates en un terreno comunitario. Con la venta del producto, hicieron una cooperativa de ahorro y crédito, en la que participan todos los vecinos, dándoles la posibilidad de ahorrar dinero y mejorar su economía. También se reúnen los martes y los jueves para vender productos orgánicos con todos los productos de sus huertos. Esto es lo que llamamos cooperativismo, un compromiso de todos por el bien de todos.
15: Mañana hay que despertarnos tempranito. Logramos reunir 50 libras de tomates. Con eso, con la cosecha del Paco, del José y la nuestra, ya tenemos bastante para la feria.
14: Los otros vecinos dijeron que ya estaban empacando también. Mañana sí que nos va a ir bien.
9: Las unidades productivas familiares producen hasta el 80% de los alimentos en el mundo en cuanto al valor. El desafío es lograr que las familias se empoderen y se asocien para dar una solución a los problemas que puedan enfrentar. Los problemas mundiales más importantes son el acceso a recursos naturales y productivos, vulnerabilidad ante el cambio climático, alta tasa de migración a la ciudad. Es por eso que se debe fortalecer la agricultura familiar y comunitaria, para obtener servicios diversificados, preservar productos alimenticios tradicionales y contribuir a una dieta equilibrada. Y así, salvaguardar la agrobiodiversidad mundial.
15: A ver los tomates orgánicos, fresquitos y bien bonitos.
11: Vea, vecina, ayer me dijo el Paco que podemos hacer un préstamo a la cooperativa. ¿No ve que necesito tapar el huerto de las lechugas para que no me entren bichos?
15: Claro, Juanita. Usted hace tiempo que no pide préstamo.
11: Yo no he hecho préstamo.
15: Justo ayer estaba haciendo cuentas con el Paco.
11: Bueno.
15: Ya hemos reunido bastante en la cooperativa.
11: En la asamblea veamos quién más pide préstamo.
15: Sí, vecina. Con lo que saquemos ahora del tomate ya tenemos préstamos para toditos.
11: Ojalá. ¡Qué granizada de ayer! El Paco se me resfrió, Marinita.
15: Caldito de pollo, bien calientito ha de ser. Arroparale bien, Juanita.
11: Seguro. Ahí le arropamos.
9: Políticas públicas que reconozcan la diversidad y complejidad de los retos enfrentados por los agricultores familiares son la clave para acabar con el hambre y alcanzar sistemas agrícolas y alimentarios eficientes e inclusivos.
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2: Bienvenidos todos y todas a esta revisión de las noticias más importantes que nos dejaron los últimos días. Desde la cabina de la Coordinadora de Medios Comunitarios, Populares y Educativos del Ecuador, los saludamos Karina Torres en el control de sonido y Fernanda Ver en los micrófonos. Hay mucho que compartir, así que comenzamos de inmediato.
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2: Daniel Pontón, decano de la Escuela de Seguridad y Defensa de la Universidad de Posgrado del Estado, IAEN, sostiene que el último toque de queda que culminó la mañana del 18 de mayo, al igual que los anteriores, han dado resultados momentáneos y no han significado una verdadera solución al problema de inseguridad. Nuestra compañera Nicole Mendoza dialogó con el experto, quien detalló otras alternativas que sí requieren la atención del gobierno. 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
3: Y el país se integra. Tras el último toque de queda, los operativos realizados en 9 provincias y 4 cantones del país dio como resultado más de 3.000 detenidos, de los cuales 1.910 fueron capturados por incumplir el toque de queda y 717 tendrían algún vínculo con bandas criminales. Para Daniel Pontón, decano de la Escuela de Seguridad y Defensa del Instituto de Altos Estudios Nacionales, esta medida es una estrategia paulatina que no refleja una solución duradera a la inseguridad.
4: Dentro de las horas de los índices del toque de queda, obviamente la restricción de va a haber una caída de la criminalidad. Eso se pudo detectar en el toque de queda en marzo, entre 14 de marzo y 29 de marzo, creo que sí, algo así. En Guayas, por ejemplo, hubo una disminución del 75% de los homicidios, pero es algo obvio, ¿no? El 22% de los homicidios en el año 2025 se cometieron en esas horas. Obviamente, dado que 75% de los homicidios se cometen en la vía pública, obviamente se va a haber una caída.
3: El experto asegura que existen otras alternativas que son viables, siempre y cuando el enfoque sea la seguridad del país y no con un fin de imagen política.
4: Por ejemplo, el tema de la impunidad. Si usted no ataca ese, que es un germen importante, no va a poder apalancar una buena política de seguridad, porque lastimosamente eso ataca al anticuerpo natural de toda sociedad, que es básicamente el imperio de la ley y el orden. La sociedad, el Estado tiene la ley, el monopolio de la ley y el orden como mecanismo de un anticuerpo natural a la violencia. Eso es muy clásico, pero hay que saberlo operar, ¿sí? El tema de las armas. O sea, si se libra una guerra, ¿usted le permitiría a su amigo armarse? En este país circulan armas como chicles.
3: Según Pontón, la clave para aplicar métodos efectivos es conocer la problemática y el actuar de las bandas criminales.
4: Lo que pasó en este país es básicamente que la violencia se banalizó. Criminales, barrios peligrosos, narcotráfico, microtráfico, como lo quiera llamarle, ha habido muchos años atrás. Tal vez ahora más. Sí, hay mayor cantidad de drogas circulantes, pero eso no quiere decir que la violencia la violencia pandémica sea como la característica natural, directa. Ahí hay otros factores que están incidiendo. Y el problema es que estos criminales también hay unas estructuras que se empiezan a mover entre grupos y otros y saben que por ahí puede haber un mecanismo de ascenso. ¿Y cómo lo hace? A través de la violencia.
3: A pesar de que el gobierno defendió esta medida como una herramienta para frenar la violencia, varios sectores comerciales, trabajadores nocturnos y ciudadanos se vieron afectados frente al impacto económico y la reducción de movilidad durante el toque de queda. Reportó Nicole Mendoza, CORAPE informa.
2: Y el país se integra. Muchísimas gracias, Nicole. Las reformas al sistema de rehabilitación social, la situación de los agentes penitenciarios y la necesidad de recursos para la aplicación del Código Orgánico de Entidades de Seguridad Ciudadana y Orden Público fueron analizadas por el abogado Marcelo Dueñas, quien recuerda que el reglamento aún no se ejecuta. Nuestro compañero Rolando Goyes nos cuenta más. 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
5: y el país se integra. Para el abogado y jurista Marcelo Dueñas, el Código Orgánico de Entidades de Seguridad Ciudadana y Orden Público, COESCOP, que reforma el reglamento para el Cuerpo de Seguridad Penitenciaria, es una herramienta que podría servir siempre y cuando se la aplique. Esto tomando en cuenta que desde su aprobación se tiene un plazo de 6 meses para aplicarla y que se debe contar con los recursos necesarios, cuya responsabilidad recae en el SNAI.
6: Para la implementación completa de esta reforma, que es una reforma estructural al sistema penitenciario, la propia ley, a través de otra de la transitoria final, fija 36 meses de plazo para la implementación total de las políticas de reforma penitenciaria. Es decir, estamos recién empezando y no vamos a encontrar todavía resultados efectivos que podamos medir en el comparativo de lo que ha pasado antes y lo que pasa después de la reforma, porque los tiempos apenas han arrancado.
5: Recuerda que esta normativa regula la organización, funcionamiento, régimen disciplinario y profesionalización de las instituciones encargadas de la seguridad, además del orden público y la gestión de recursos en el país. A esto se suma la incorporación de nuevo personal para ser agentes de control penitenciario.
6: El SNAI va a tener ya para el trabajo y la implementación de la de estas reformas, el personal que venía manejando, el personal que seguía trabajando, pero la incorporación de los nuevos miembros que van a formar parte de este cuerpo de seguridad penitenciaria, en donde están considerados ex policías o ex militares, esto sí va a garantizar, por el conocimiento, por la ductilidad en el manejo de los temas, tanto de militares, pero fundamentalmente de ex policías, en el manejo ya sea de la prevención o de la represión del delito, va a permitirles que internamente en los centros de rehabilitación social haya un mejor manejo.
5: Al consultarle si este reglamento y el propio código servirá para construir una verdadera justicia y un proceso de rehabilitación, añade que todo es viable siempre y cuando exista voluntad y recursos.
6: En la reforma también, en el COESCOP, que es el código de las entidades de seguridad, en donde están también considerados los guías penitenciarios o el cuerpo de seguridad penitenciaria, se consideran sanciones administrativas que también pueden caer en el ámbito penal, precisamente para evitar que se contaminen con el vínculo o la corrupción a donde pueden llevarle los privados de la libertad, que no sería nada raro.
5: El reglamento del Cuerpo de Seguridad y Vigilancia Penitenciaria, que rige actualmente a los guías y que es parte del COESCOP, fue aprobado mediante resolución oficial, entrando en vigor y publicándose en el registro oficial el pasado 1 de abril de 2026. Reportó para Ecuador en Contacto, Rolando Goyes García. 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
2: Y el país se integra. Muchísimas gracias, Rolando. La abogada constitucionalista Anabel Guerrero afirmó que, aunque la Corte Constitucional no permitió eliminar la reforma al reglamento del concurso para fiscal general del Estado, que habilita la participación de profesionales del derecho que hayan ejercido como defensa técnica en casos de narcotráfico y crimen organizado, todavía existe una alternativa que involucra a la ciudadanía para transparentar el proceso. Nuestra compañera Nicole Mendoza nos explica más en el siguiente reporte. Corape informa.
3: Y el país se integra. Tras la decisión de la Corte Constitucional de desestimar una acción de inconstitucionalidad presentada contra una reforma que realizó el Consejo de Participación Ciudadana al reglamento del concurso para la selección y designación del nuevo fiscal general del Estado, Anabel Guerrero, especialista en materia constitucional, alertó que esto podría traer graves consecuencias en el sistema de justicia.
7: El Consejo de Participación Ciudadana y Control Social emite un reglamento para la selección del fiscal general del Estado. Este reglamento contaba con una prohibición que tenía que ver con que los postulantes que hubieran ejercido una defensa técnica respecto de delitos como crimen organizado, terrorismo y otros, no pudieran participar. Existía esta prohibición. Luego el Consejo de Participación Ciudadana elimina este artículo que contenía esta prohibición, es el artículo 21 que estaba en el reglamento, la elimina. Yo sí considero que el Consejo de Participación Ciudadana no debió haber eliminado esta prohibición. ¿Por qué? Porque se debe analizar cuál es la situación que vive el país actualmente, en donde el crimen organizado sí ha permeado muchos espacios entre ellos la justicia.
3: Aclaró que pese a esta negativa de la Corte, la ciudadanía todavía puede recurrir a las impugnaciones para garantizar un mejor control del proceso.
7: Las impugnaciones nos permiten que públicamente la ciudadanía que conoce respecto de alguna situación de algún postulante la haga pública y acompañe documentación y podamos debatir y observar si ese perfil, por ejemplo, está contaminado, hay un tema de conflicto de interés, hay un tema que va más allá de defensa técnica.
3: Frente a ello, recordó que el concurso para elegir a la máxima autoridad de la Fiscalía ha presentado varias irregularidades.
7: Perfiles no son los mejores, son cuestionados. Incluso se habla de que la documentación presentada es irregular. La documentación, digamos, que acompaña o que sustenta el perfil de estos miembros de la Comisión de Selección. Hay una serie de renuncias, luego vienen una serie de renuncias por parte de quienes integran la comisión. El señalamiento de la veeduría que no le han permitido ni acercarse a ver los documentos. Entonces, ¿qué tipo de veeduría se puede dar?
3: De esta forma, las modificaciones realizadas por el Consejo de Participación al reglamento del proceso para elegir al fiscal general seguirán vigentes, tal como fueron aprobadas por esta institución. No obstante, en su pronunciamiento, la Corte Constitucional exhortó a la ciudadanía a mantener un diálogo público sobre este tema. Reportó Nicole Mendoza, Corape Informa.
2: Y el país se integra. Muchísimas gracias, Nicole. Tiempo de una primera pausa. Al regresar, protestas por la situación del sistema de salud fueron parte de la agenda informativa la semana que terminó. Los detalles en minutos.
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2: Seguimos. Pacientes renales, oncológicos y personas con enfermedades raras y catastróficas se congregaron para entregar un oficio al presidente Daniel Noboa con el objetivo de exigir una reunión urgente que permita buscar soluciones a la crisis que atraviesa la red de salud pública. Nuestra compañera Nicole Mendoza dialogó con los manifestantes y nos cuenta los detalles de sus pedidos en el siguiente reporte. Corape informa.
3: Y el país se integra. En los exteriores del Palacio de Gobierno, representantes del sector de la salud, entre ellos pacientes que padecen diferentes tipos de enfermedades, expusieron a través de un plantón la crisis en la que se encuentra la red de salud pública, sin medicamentos, sin insumos médicos y recibiendo tratamientos incompletos. Así lo expresó Santiago Carrasco, presidente de la Federación Médica Ecuatoriana.
11: Le estamos diciendo absolutamente claro que la situación va a ser realmente catastrófica, entiéndalo. Y no es que estamos haciendo un tema de ver al futuro, ni mucho menos. Estamos viendo ya el presente de la gente que sufre, que muere por no tener medicamentos, por no tener un acceso equitativo, por no tener un acceso inmediato a los temas de salud. Realmente estamos en un tema muy complejo y ustedes tienen que saber, los presupuestos de la salud han disminuido, digan lo que digan, está en este momento en el 2% del Producto Interno Bruto y realmente estamos viendo una situación catastrófica. Mala gestión, corrupción, salud del pueblo, pero realmente acabada.
3: En representación de los pacientes renales, Gabriela Álvaro denunció que tanto en las clínicas dializadoras como en los hospitales públicos no se les está realizando el tratamiento completo.
12: Quiero decirle, señor presidente, me escriben compañeros diciéndome que no tienen medicamentos, diciéndome que están pasando calores en la costa, haciéndose diálisis en los hospitales públicos. Compañeros que aparte son pacientes contaminados que tienen que hacerse en salas especiales, a los cuales les están mandando a comprar insumos, todas las diálisis. que se dañan de las 3 máquinas que hay, se dañan 2 y tienen que escoger a quién le hacen su terapia. El paquete integral de diálisis cuesta $1,456 al mes. Al mes. Ya con los medicamentos, ya con la atención médica. ¿Y qué están haciendo las clínicas? Están prestando solamente la máquina. Y los hospitales públicos también.
3: Félix Galarza, presidente de la Federación Ecuatoriana de Enfermedades Raras, explica que uno de los mayores problemas en el sector de la salud es la negligencia de las autoridades.
13: Improvisan con personas que no conocen cuál es el ecosistema de salud, qué sucede en el ecosistema de salud, qué necesitan los pacientes. Por eso no hay presupuesto, porque las personas que están a cargo de esas direcciones del Ministerio de Salud tienen conflictos de interés, como el último ministro. Y nosotros de la Federación de Enfermedades Raras estamos en el mismo tema, ¿no? No hay tratamientos continuos, no hay presupuestos para tratamientos de alto costo, no hay citas médicas, no hay especialistas.
3: Frente a esta realidad, los pacientes renales intentaron entregar un oficio a Presidencia solicitando apertura a mesas de diálogo. Sin embargo, no se les permitió el acceso. Reportó Nicole Mendoza, Corape Informa.
2: Y el país se integra. Muchísimas gracias, Nicole. Hasta la Asamblea Nacional llegaron los representantes de los pacientes con enfermedades catastróficas de Orellana para pedir a la Secretaría Técnica de la Amazonía que se proceda a cancelar los montos que se adeuda a las clínicas y otros centros de salud. Nuestro compañero Rolando Goyes nos trae los testimonios. Corape informa.
5: Y el país se integra. Visiblemente contrariados, los pacientes con enfermedades catastróficas de la provincia de Orellana llegaron hasta la Asamblea Nacional la mañana de este lunes 18 de mayo para solicitar un proceso de fiscalización al pago que debe hacer la Secretaría Técnica de la Amazonía para que puedan continuar con sus tratamientos de cáncer y diálisis. Así lo dijo Fernando Vega.
14: Desde el mes de octubre del año pasado, lamentablemente, la CTA, el gobierno a través de la CTA, le debe a los enfermos de cáncer la cantidad de $998,000, proyecto que lo administra Caritas y que es fundamental para que nuestros compañeros hagan los tratamientos.
5: Liz Ontaneda menciona que los problemas de salud son constantes en esta población y a esto se suma que no cuentan ni siquiera con un hospital público.
15: En la provincia de Orellana no contamos con un hospital tampoco, no contamos con especialidades, que por tal razón necesitamos ese rubro urgente para que nuestros pacientes puedan asistir a sus citas médicas, tanto aquí en la provincia, tanto aquí como en Quito, como en otras provincias más del Ecuador.
5: Adán Santana Ortiz sostiene que han acudido a las autoridades y que en su momento se les ofreció pagar la deuda, pero de eso solo ha quedado en ofrecimientos.
16: En territorio ya estamos cansados. Hemos acudido a la gobernadora y la gobernadora, pues de nada sirve la amabilidad, la buena atención que nos da sin ningún resultado positivo.
5: Charlie Ascona, misionero capuchino que acompaña el proceso, señala que la contaminación de los mecheros está causando el deterioro en la salud de los pacientes y que se suma el que no puedan tener el pago a los proveedores de salud.
17: Les pedimos a las autoridades que dejen ya de matarnos con los mecheros, con los derrames de petróleo, con la minería y que atienda a los enfermos catastróficos.
5: De su parte, el abogado Pablo Fajardo recordó que pese a existir 2 sentencias ganadas para que la CTA pague los montos, las autoridades no cumplen.
18: Le ordena, para que lo tengamos claro, a la CTA que la entidad que administra recursos amazónicos, en este caso, que entregue el dinero para que los pacientes puedan beneficiarse. Y el gobierno no está cumpliendo con su obligación.
5: Pacientes con enfermedades catastróficas que esperan esta semana reunirse con las autoridades de gobierno. Caso contrario, no descartan hacer otras acciones, entre ellas marchas y movilizaciones a nivel nacional. Reportó para Ecuador en Contacto, Rolando Goiz García. Corape informa.
2: Y el país se integra. Muchísimas gracias, Rolando. Momento de una segunda pausa. Al regresar, se escucharon voces a favor y en contra de iniciar un proceso de revocatoria de mandato del presidente. Les contamos más al regresar.
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2: Seguimos. Desde la Coordinadora Nacional Campesina Eloy Alfaro, se hizo un análisis del año de gestión del presidente Daniel Noboa. Romelio Gualán, integrante de este colectivo, señala que el gobierno no ha cumplido con el campo. Nuestro compañero Rolando Goyes conversó con el dirigente y nos presenta sus declaraciones en el siguiente reporte. Corape informa.
5: Y el país se integra. Romelio Gualán, de la Coordinadora Nacional Campesina Eloy Alfaro, señala que esperan escuchar el informe de labores del presidente Daniel Noboa este 24 de mayo para decidir si se continúa con el proceso de revocatoria de mandato.
21: Si es que no hay una meta cumplida, obvio, pues vamos a empezar a tomar las decisiones en el segundo momento, que puede ser la revocatoria del mandato. Otros dicen salimos a la movilización en los territorios, por ejemplo, Manabí se ha expresado claramente el día 5 de junio, ellos saldrían ya a la primera movilización en la ciudad de Puerto Viejo. Ellos están definiendo eso. Otros dicen, bueno, ¿qué pasa? No traen todavía las hojas para firmar. Nosotros hemos dicho públicamente, no podemos adelantar. Es desgaste, es mentir a nuestras organizaciones si no llega el 24 de mayo.
5: Agrega que el campo ha sido abandonado a su suerte, sin que desde el gobierno se intente ayudar, que cada día el precio de los productos de primera necesidad está subiendo.
21: Si el libre mercado acaba con toda la población campesina, sus modelos productivos, no podemos estar conformes, sino debe haber una respuesta, una misión, digamos, de observadores para que vean lo que ha sucedido y el desempleo, el hambre, la miseria, la pobreza ha causado.
5: Sostiene que en el tema de seguridad, varios de sus compañeros han perdido sus cultivos y el gobierno continúa persiguiendo a los dirigentes.
21: Yo creo que el gobernante primero debería diferenciar quiénes son los que están implicados sobre el tema del narcotráfico, sobre los temas de la inseguridad, de dónde vienen, cuando sí en estos últimos tiempos vemos que el Estado está embarrado en el narcotráfico, el Estado en sí. Pero que a nosotros nos digan, a las poblaciones campesinas, que somos narcotraficantes, somos unas cosas que terroristas. Ese es un gravísimo error.
5: Coordinadora Nacional Campesina, que pide a las autoridades enfocar las políticas públicas para el desarrollo del campo, tomando en cuenta que desde este sector sale la gran mayoría de productos de la canasta familiar. Reporto para Ecuador en Contacto, Rolando Goiz García. Corape informa.
2: Y el país se integra. Muchísimas gracias, Rolando. El colectivo social Acción Humanista se refirió a las voces que han señalado que podrían iniciar un proceso de revocatoria de mandato contra el presidente Daniel Noboa. Mencionaron que es tiempo de unir esfuerzo y no contribuir a divisiones que no le hacen bien al país. Nuestro compañero Rolando Goyes nos trae los detalles en su reporte. Corape informa.
5: Y el país se integra. Por medio de una rueda de prensa, el denominado Colectivo Nacional Acción Humanista rechazó el llamado de otros sectores que han planteado el proceso de revocatoria de mandato al presidente Daniel Noboa. En este contexto rechazaron los intentos de desestabilización y piden respeto a la democracia en nuestro país. Así lo dijo Luis Villagómez de este colectivo.
22: Venga de quien venga. No es correcto que nuestro país viva de tumbo en tumbo. Es hora de empezar a levantar la cabeza con civismo, mirando hacia un horizonte que sea sinónimo de esperanza permanente para todos los ecuatorianos, para el futuro de nuestros hijos, de nuestros nietos, y que se acaben las politiquerías baratas de tratar de apuntarle siempre al opositor con perversidad, con maldad. No estamos para eso.
5: Rosa Cargua, coordinadora de los comerciantes de Imbabura, sostiene que es tiempo de unir esfuerzos y que los enfrentamientos políticos no traen resultados positivos para el Ecuador.
1: La democracia debe ser defendida por todos los ciudadanos, porque es la garantía de nuestra libertad y derechos. Podemos pensar diferente, pero siempre debemos actuar con respeto y responsabilidad, priorizando el bienestar colectivo sobre los intereses particulares. Como representante de los mercados, hago un llamado a las autoridades, a los sectores sociales y a toda la ciudadanía a mantener abiertos los caminos del diálogo y la concertación. El Ecuador necesita acuerdos, no divisiones.
5: El coronel en servicio pasivo, Pablo Viteri, sostiene que si bien ahora la democracia está debilitada y hay voces que han señalado su inconformidad con el actual régimen, hay otras como este colectivo que respalda la decisión del pueblo ecuatoriano que eligió al presidente Noboa.
4: Considero que tenemos que estar más unidos como nunca, que el país siga adelante, que se desarrolle, que crezca. Es un país rico, indudablemente, pero no sabemos aprovechar. Países más pequeños, con menos recursos, se han fortalecido y han progresado más. El Ecuador está, diríamos, si es que hay una buena administración, una buena conciencia.
5: A nombre de los migrantes retornados, el abogado Antonio Acevedo dijo que desde el exterior también se pide el respeto a la democracia, que no se caiga en distracciones políticas y que lo que el Ecuador pide es seguridad, trabajo, salud, entre otros puntos.
6: Nosotros debemos estar siempre con el criterio de que Ecuador sigue siendo un país democrático, sigue siendo un país de paz, y tenemos que aunar esfuerzos y totalmente respaldar todas las buenas intenciones, todos los buenos lineamientos que se den por parte del gobierno central.
5: Colectivo que de la misma manera llamó al presidente de la República a dialogar con todos los sectores en busca de consensos, principalmente con los que han mencionado que a partir del 24 de mayo se iniciaría con el proceso de revocatoria de mandato. Reportó para Ecuador en Contacto, Rolando Goiz García. Corape, informa.
2: Y el país se integra. Muchísimas gracias, Rolando. La Ecuarunari denunció que desde la Secretaría de Pueblos y Nacionalidades se estaría vulnerando el principio de autodeterminación de los pueblos y nacionalidades indígenas en la gestión de sus procesos internos. Nuestra compañera Nicole Mendoza nos trae las declaraciones en las que la organización aseguró haber identificado presuntos operadores políticos vinculados al gobierno dentro de su estructura. Corape informa.
3: Y el país se integra. A través de una rueda de prensa, la Confederación de Pueblos de la Nacionalidad Quichua de la Sierra del Ecuador, Ecuarunari, se pronunció sobre la negativa de la Secretaría de Pueblos al no reconocer al Consejo de Gobierno de la organización presidido por Leonidas Issa. Según Eliana Champutis, presidenta encargada de la organización, aclaró que se estaría violentando su derecho de autodeterminación establecido en la Constitución.
23: La Corte Constitucional emite una sentencia donde dice no se puede interferir en los procesos propios de los pueblos y nacionalidades. ¿Por qué? Porque les guste o no, en esta estructura de Estado burgués monocultural, nuestros derechos están contemplados. Entonces, en ese sentido, ratificar, como decían ya los compañeros, que no se trata solamente de un caso de la Ecuarunari, sino que se trata del caso de varias organizaciones desde la base hasta las regionales, en donde viendo la cara o actuando a conformidad de las y las personas que están, de las organizaciones que están a favor del gobierno, es que se está actuando.
3: Además, denunció que algunos miembros de la organización estarían operando políticamente para favorecer al gobierno del presidente Noboa.
23: Radica también en la interpelación del uso político de una de nuestras organizaciones de base dentro del Ecuarunari. Una organización que ha tenido nombres, con nombres y apellido, personas que han trabajado para este gobierno y para los anteriores. Es decir, que dentro de nuestras estructuras tenemos operadores políticos que están favoreciendo al gobierno de Daniel Noboa.
3: Por su parte, Guido Perugachi, presidente de la FENOSIN, exigió la renuncia de la secretaria de Pueblos y Nacionalidades, Julia Angulo.
24: La ministra de Pueblos, Julia Angulo, me parece que sufre de analfabetismo y además de eso, no creo que haya estudiado bien en España, no sé cómo fue concejal, por lo cual no conoce los derechos, de autodeterminación, los derechos colectivos, le falta mucho que conocer por Ecuador, debe renunciar inmediatamente.
3: Finalmente, la FENOSIN anunció que en los próximos días presentará un documento oficial solicitando los formularios para la revocatoria del mandato de Noboa, así como una acción legal contra el Consejo Nacional Electoral por no facilitar dichos documentos. Reportó Nicole Mendoza, Corape Informa.
2: Y El País se integra. Muchísimas gracias, Nicole. 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Corape, por la vida. Gracias a todos y todas por acompañarnos en esta revisión de las noticias que marcaron la jornada informativa de la semana que terminó. Nos volvemos a encontrar pronto con más noticias en una nueva emisión de Ecuador en Contacto. Hasta entonces, un abrazo.
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presencia impía. Son las 9 de la mañana, 5 minutos, y aquí empezamos el programa de los sábados. Oiga, esto es el folclore ecuatoriano, la música vernácula, los pasillos clásicos, la música ecuatoriana, lo nuestro. Les damos la cordial bienvenida a todos y cada uno de ustedes para compartir este programa en la mañana de hoy. Bienvenidos a Navón, bienvenidos al centro de Oña, todo el cantón también, por supuesto, nuestra vecina parroquia del Tablón, Cantón Saraguro, Yuchapa, Selva Alegre. Buenos días, 9 de la mañana, 5 minutos, 9:05 minutos. Aquí nos quedamos con buena música.

Ahora sí, vamos, vamos, aunque me ruegue, quiero estar a tu lado, pues no va más esto, hasta aquí vamos. En este programa que hemos saltado un poquito, estamos diferentemente ubicándonos por allá. Así que con esto despedimos el programa Despertar Ecuatoriano primero y ahora este programa Así Canta Nuestro Ecuador de los sábados. Un gusto haber estado con ustedes. Asistan al estadio municipal. Ya está bonito eso. Ah, vayan a ver. Está súper bonito. Nada más. Despedimos el programa. Muchísimas gracias por estar en nuestra sintonía.

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0: En tu radio Panamericana son las 10 horas en punto.
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0: En tu radio Panamericana son las 11 horas, un minuto.
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0: 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Hoy celebremos con orgullo un año más de cantonización de nuestro querido Cantoroña. 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
1: 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Esta fecha representa la lucha, el esfuerzo y la identidad de un pueblo, Oña, Azuay, Ecuador. Son más
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1: Al celebrar sus 35 años de cantonización, es grato dirigirme a ustedes para hacer llegar un afectuoso y efusivo saludo al altivo y progresista pueblo de San Felipe de Oña. La Comisaría Nacional de Policía del Cantón, junto a la Policía Nacional, rinde pleitesía a San Felipe de Oña en este nuevo aniversario de cantonización. ¡Que viva San Felipe de Oña en sus 35 años de emancipación política! Les desea la abogada Fátima Chalén, Comisario Nacional de Policía del Cantón San Felipe de Oña.
0: Extendemos nuestro más cordial saludo al Cantón San Felipe de Oña por conmemorar sus 35 años de cantonización, reconocido por la valiosa historia y trabajo de su gente. 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

0: humildad y sonrisa de nuestra gente. Feliz aniversario 35, ña tierra querida y prometida. 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En este aniversario de cantonización, rendimos homenaje a nuestra historia, nuestras tradiciones y a toda la gente que hace grande a nuestro cantón. Que viva el Cantón Oña y su gente trabajadora y luchadora. 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Hombres y mujeres que forjaron y sacrificaron recursos, tiempo y trabajo que hoy es desapercibido y desconocido por muchos. Aquí se cumple lo que dijo el poeta y filósofo ensayista Jorge Agustín Santayana: aquellos que no recuerdan el pasado están condenados a repetir. Miguel Ángel Calle Marín, activista y defensor del agua de Oña, te saluda y hace un llamado comedido y respetuoso a todos los que aquí vivimos, para preocuparnos y defender lo que Dios nos ha dado, la fortaleza y la naturaleza de tener un agua. Cuidemos el agua, es el deseo de Miguel Ángel Calle Marín. Felicidades, Oña, tierra querida. Felices 35 años de cantonización. 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
1: 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Muchas felicidades en sus 35 años de emancipación política. 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
1: 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Oña Mayor del 2026. Con un alto espíritu cívico, orgullo y algarabía saludamos al Cantón Oña. En un año más de su historia, trabajo y progreso, nos une la misma tierra, la misma fuerza y el mismo espíritu, siempre caracterizándonos por servir mejor al Cantón. 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
0: San Felipe de Oña se engalana en sus 35 años de cantonización. Felicidades a sus habitantes y a quienes han hecho patria en este bello rincón azuayo. Que la gracia de Dios reine en sus buenas acciones por un mejor desarrollo cultural, social y religioso. ¡Viva Oña en sus fiestas cívicas y patrióticas! Les desea el padre Tomás Viteri, párroco de San Felipe de Oña. 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Gloria Alvarado, presidente de la directiva de jubilados del Seguro Campesino de Oña Xapa, y toda la directiva rinde el saludo cívico y patriótico a San Felipe de Oña en su aniversario de cantonización. Oña es la entrada y salida de la provincia de la Azuay. Se viste de júbilo al conmemorar 35 años de cantonización. Hoy tus hijos, luchadores, emprendedores y jubilados te rinden pleitesía y desean que la nueva generación sienta el amor a su lugar natal, que su trabajo sea para enaltecer y mejorar el desarrollo de este cantón azuayo. ¡Viva San Felipe de Oña en su aniversario de emancipación política!
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0: En tu radio Panamericana son las 12 horas, un minuto.
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0: 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Saluda y felicita a todos los habitantes de la jurisdicción del Cantón San Felipe de Oña al cumplir un año más de emancipación política. Se invita a la directiva y usuarios a participar del desfile que se realizará el día sábado 9 de mayo. ¡Que viva San Felipe de Oña! Rendimos homenaje a la historia, identidad y desarrollo de San Felipe de Oña, que con orgullo celebra sus 35 años de cantonización. Un cantón lleno de tradición, cultura, trabajo y esperanza. Radio Panamericana 89.3 FM te saluda y se enorgullece de esta hermosa tierra querida. Ángel Ordóñez, gerente. Hoy celebremos con orgullo un año más de cantonización de nuestro querido Cantón Oña. Esta fecha nos inspira a seguir trabajando unidos por el progreso, la cultura y el bienestar de nuestra comunidad. 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
1: Al celebrar sus 35 años de cantonización, es grato dirigirme a ustedes para hacer llegar un afectuoso y efusivo saludo al altivo y progresista pueblo de San Felipe de Oña. La Comisaría Nacional de Policía del Cantón, junto a la Policía Nacional, rinde pleitesía a San Felipe de Oña en este nuevo aniversario de cantonización. ¡Que viva San Felipe de Oña en sus 35 años de emancipación política! 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
0: Extendemos nuestro más cordial saludo al Cantón San Felipe de Oña por conmemorar sus 35 años de cantonización, reconocido por la valiosa historia y

0: trabajo de su gente. 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Reconocemos la labor, gestión y lucha incansable de los gestores del Cantón Oña, dentro y fuera de la provincia y el país. Hombres y mujeres que forjaron y sacrificaron recursos, tiempo y trabajo que hoy es desapercibido y desconocido por muchos. Aquí se cumple lo que dijo el poeta y filósofo ensayista Jorge Agustín Santayana: aquellos que no recuerdan el pasado están condenados a repetir. Miguel Ángel Calle Marín, activista y defensor del agua de Oña, te saluda y hace un llamado comedido y respetuoso a todos los que aquí vivimos, para preocuparnos y defender lo que Dios nos ha dado, la fortaleza y la naturaleza de tener un agua. Cuidemos el agua, es el deseo de Miguel Ángel Calle Marín. Felicidades, Oña, tierra querida. Felices 35 años de cantonización. 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
0: San Felipe de Oña se engalana en sus 35 años de cantonización. Felicidades a sus habitantes y a quienes han hecho patria en este bello rincón azuayo. Que la gracia de Dios reine en sus buenas acciones por un mejor desarrollo cultural, social y religioso. ¡Viva Oña en sus fiestas cívicas y patrióticas! Les desea el padre Tomás Viteri, párroco de San Felipe de Oña. 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Se viste de júbilo al conmemorar 35 años de cantonización. Hoy tus hijos, luchadores, emprendedores y jubilados te rinden pleitesía y desean que la nueva generación sienta el amor a su lugar natal, que su trabajo sea para enaltecer y mejorar el desarrollo de este cantón azuayo. ¡Viva San Felipe de Oña en su aniversario de emancipación política!
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0: En tu radio Panamericana son las 13 horas 3 minutos.
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0: 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La Junta de Usuarios del Sistema de Riego de los Canales Quinguyacu e Ingachaca saluda y felicita a todos los habitantes de la jurisdicción del Cantón San Felipe de Oña al cumplir un año más de emancipación política. 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Rendimos homenaje a la historia, identidad y desarrollo de San Felipe de Oña, que con orgullo celebra sus 35 años de cantonización. Un cantón lleno de tradición, cultura, trabajo y esperanza. 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Ángel Ordóñez, gerente. Hoy celebremos con orgullo un año más de cantonización de nuestro querido Cantón Oña. 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

0: 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Reconocemos la labor, gestión y lucha incansable de los gestores del Cantón Oña, dentro y fuera de la provincia y el país. Hombres y mujeres que forjaron y sacrificaron recursos, tiempo y trabajo que hoy es desapercibido y desconocido por muchos. Aquí se cumple lo que dijo el poeta y filósofo ensayista Jorge Agustín Santayana: aquellos que no recuerdan el pasado están condenados a repetir. Miguel Ángel Calle Marín, activista y defensor del agua de Oña, te saluda y hace un llamado comedido y respetuoso a todos los que aquí vivimos, para preocuparnos y defender lo que Dios nos ha dado, la fortaleza y la naturaleza de tener un agua. 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Felicidades, Oña, tierra querida. Felices 35 años de cantonización. 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
1: 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Felicidades a todos sus habitantes. Que siga creciendo el progreso y la unidad. 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
0: El Sindicato de Choferes Profesionales de Oña felicita a la ciudadanía de este cantón de manera especial, a sus socios, al Comité Ejecutivo, al personal administrativo, docentes y alumnos. Desea que este aniversario sea una oportunidad para renovar el compromiso con el bienestar y el crecimiento de esta hermosa tierra. Tierra que nos vio nacer un día a la vez, se hace la invitación a los interesados hombres y mujeres que hayan cumplido la mayoría de edad para que se inscriban en el nuevo curso de capacitación y obtengan su licencia profesional. Hacemos votos para ver a nuestra tierra cada día mejor en el sitial que se merece. Oña Mayo del 2026. Con un alto espíritu cívico, orgullo y algarabía saludamos al Cantón Oña. En un año más de su historia, trabajo y progreso, nos une la misma tierra, la misma fuerza y el mismo espíritu, siempre caracterizándonos por servir mejor al cantón. El personal del Cuerpo de Bomberos de Oña hace un llamado comedido para que la ciudadanía se acerque a obtener sus permisos respectivos para sus negocios comerciales. 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Que vive el Cantón Oña, son los deseos del Cuerpo de Bomberos del Cantón Oña.
1: San Felipe de Oña se engalana en sus 35 años de cantonización. Felicidades a sus habitantes y a quienes han hecho patria en este bello rincón azuayo. Que la gracia de Dios reine en sus buenas acciones por un mejor desarrollo cultural, social y religioso. ¡Viva Oña en sus fiestas cívicas y patrióticas! Les desea el padre Tomás Viteri, párroco de San Felipe de Oña. 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Gloria Alvarado, presidente de la directiva de jubilados del Seguro Campesino de Oña Xapa, y toda la directiva rinde el saludo cívico y patriótico a San Felipe de Oña en su aniversario de cantonización. Oña es la entrada y salida de la provincia de la Azuay. Se viste de júbilo al conmemorar 35 años de cantonización. Hoy tus hijos, luchadores, emprendedores y jubilados te rinden pleitesía y desean que la nueva generación sienta el amor a su lugar natal, que su trabajo sea para enaltecer y mejorar el desarrollo de este cantón azuayo. ¡Viva San Felipe Doña en su aniversario de emancipación política!
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0: En tu radio Panamericana son las 13 horas 59 minutos.
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0: 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La Junta de Usuarios del Sistema de Riego de los Canales Quinguyacu e Ingachaca saluda y felicita a todos los habitantes de la jurisdicción del Cantón San Felipe de Oña al cumplir un año más de emancipación política. Se invita a la directiva y usuarios a participar del desfile que se realizará el día sábado 9 de mayo. ¡Que viva San Felipe de Oña! Rendimos homenaje a la historia, identidad y desarrollo de San Felipe de Oña, que con orgullo celebra sus 35 años de cantonización. Un cantón lleno de tradición, cultura, trabajo y esperanza. Radio Panamericana 89.3 FM te saluda y se enorgullece de esta hermosa tierra querida. Ángel Ordóñez, gerente. Hoy celebremos con orgullo un año más de cantonización de nuestro querido Cantón Oña. Esta fecha nos inspira a seguir trabajando unidos por el progreso, la cultura y el bienestar de nuestra comunidad. 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
1: Al celebrar sus 35 años de cantonización, Es grato dirigirme a ustedes para hacer llegar un afectuoso y efusivo saludo al altivo y progresista pueblo de San Felipe de Oña. 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

0: 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Hombres y mujeres que forjaron y sacrificaron recursos, tiempo y trabajo que hoy es desapercibido y desconocido por muchos. Aquí se cumple lo que dijo el poeta y filósofo ensayista Jorge Agustín Santayana: aquellos que no recuerdan el pasado están condenados a repetirlo. Miguel Ángel Calle Marín, activista y defensor del agua de Oña, te saluda y hace un llamado comedido y respetuoso a todos los que aquí vivimos, para preocuparnos y defender lo que Dios nos ha dado, la fortaleza y la naturaleza de tener un agua. Cuidemos el agua, es el deseo de Miguel Ángel Calle Marín. Felicidades, Oña, tierra querida. Felices 35 años de cantonización. A nuestra querida Oña, tierra de hombres y mujeres esforzados y valientes que buscaron y buscan tu desarrollo. 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
1: El Sindicato de Choferes Profesionales de Oña felicita a la ciudadanía de este cantón de manera especial, a sus socios, al Comité Ejecutivo, al personal administrativo, docentes y alumnos. Desea que este aniversario sea una oportunidad para renovar el compromiso con el bienestar y el crecimiento de esta hermosa tierra. Tierra que nos vio nacer un día a la vez, se hace la invitación a los interesados hombres y mujeres que hayan cumplido la mayoría de edad para que se inscriban en el nuevo curso de capacitación y obtengan su licencia profesional. Hacemos votos para ver a nuestra tierra cada día mejor en el sitial que se merece. Oña Mayor del 2026. Con un alto espíritu cívico, orgullo y algarabía saludamos al Cantón Oña. 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
0: 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Felicidades a sus habitantes y a quienes han hecho patria en este bello rincón azuayo. Que la gracia de Dios reine en sus buenas acciones por un mejor desarrollo cultural, social y religioso. ¡Viva Oña en sus fiestas cívicas y patrióticas! Les desea el padre Tomás Viteri, párroco de San Felipe de Oña. 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Gloria Alvarado, presidente de la directiva de jubilados del Seguro Campesino de Oña Xapa, y toda la directiva rinde el saludo cívico y patriótico a San Felipe de Oña en su aniversario de cantonización. Oña es la entrada y salida de la provincia de la Azuay. Se viste de júbilo al conmemorar 35 años de cantonización. Hoy tus hijos, luchadores, emprendedores y jubilados te rinden pleitesía y desean que la nueva generación sienta el amor a su lugar natal, que su trabajo sea para enaltecer y mejorar el desarrollo de este cantón azuayo. ¡Viva San Felipe de Oña en su aniversario de emancipación política!
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0: En tu radio Panamericana son las 14 horas 59 minutos.
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0: 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Se invita a la directiva y usuarios a participar del desfile que se realizará el día sábado 9 de mayo. ¡Que viva San Felipe de Oña! Rendimos homenaje a la historia, identidad y desarrollo de San Felipe de Oña, que con orgullo celebra sus 35 años de cantonización. Un cantón lleno de tradición, cultura, trabajo y esperanza. Radio Panamericana 89.3 FM te saluda y se enorgullece de esta hermosa tierra querida. Ángel Ordóñez, gerente. 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
1: Al celebrar sus 35 años de cantonización, Es grato dirigirme a ustedes para hacer llegar un afectuoso y efusivo saludo al altivo y progresista pueblo de San Felipe de Oña. 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
0: Extendemos nuestro más cordial saludo al Cantón San Felipe de Oña por conmemorar sus 35 años de cantonización, reconocido por la valiosa historia y trabajo de su gente. 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

0: 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Reconocemos la labor, gestión y lucha incansable de los gestores del Cantón Oña, dentro y fuera de la provincia y el país. 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Aquí se cumple lo que dijo el poeta y filósofo ensayista Jorge Agustín Santayana: aquellos que no recuerdan el pasado están condenados a repetir. Miguel Ángel Calle Marín, activista y defensor del agua de Oña, te saluda y hace un llamado comedido y respetuoso a todos los que aquí vivimos, para preocuparnos y defender lo que Dios nos ha dado, la fortaleza y la naturaleza de tener un agua. Cuidemos el agua, es el deseo de Miguel Ángel Calle Marín. Felicidades, Oña, tierra querida. 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
1: 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Felicidades a todos sus habitantes. Que siga creciendo el progreso y la unidad. 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
1: 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Desea que este aniversario sea una oportunidad para renovar el compromiso con el bienestar y el crecimiento de esta hermosa tierra. 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
0: 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Felicidades a sus habitantes y a quienes han hecho patria en este bello rincón azuayo. Que la gracia de Dios reine en sus buenas acciones por un mejor desarrollo cultural, social y religioso. ¡Viva Oña en sus fiestas cívicas y patrióticas! Les desea el padre Tomás Viteri, párroco de San Felipe de Oña. 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Gloria Alvarado, presidente de la directiva de jubilados del Seguro Campesino de Oña Xapa, y toda la directiva rinde el saludo cívico y patriótico a San Felipe de Oña en su aniversario de cantonización. 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Se viste de júbilo al conmemorar 35 años de cantonización. Hoy tus hijos, luchadores, emprendedores y jubilados te rinden pleitesía y desean que la nueva generación sienta el amor a su lugar natal, que su trabajo sea para enaltecer y mejorar el desarrollo de este cantón azuayo. ¡Viva San Felipe de Oña en su aniversario de emancipación política!
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0: En tu radio Panamericana son las 15 horas 59 minutos.
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0: 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Se invita a la directiva y usuarios a participar del desfile que se realizará el día sábado 9 de mayo. ¡Que viva San Felipe de Oña! 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Ángel Ordóñez, gerente. Hoy celebremos con orgullo un año más de cantonización de nuestro querido Cantón Oña. 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
1: Al celebrar sus 35 años de cantonización, Es grato dirigirme a ustedes para hacer llegar un afectuoso y efusivo saludo al altivo y progresista pueblo de San Felipe de Oña. 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

0: gestores del Cantón Oña, dentro y fuera de la provincia y el país. Hombres y mujeres que forjaron y sacrificaron recursos, tiempo y trabajo que hoy es desapercibido y desconocido por muchos. Aquí se cumple lo que dijo el poeta y filósofo ensayista Jorge Agustín Santayana. Aquellos que no recuerdan el pasado están condenados a repetir. Miguel Ángel Calle Marín, activista y defensor del agua de Oña, te saluda y hace un llamado comedido y respetuoso a todos los que aquí vivimos, para preocuparnos y defender lo que Dios nos ha dado, la fortaleza y la naturaleza de tener un agua. Cuidemos el agua, es el deseo de Miguel Ángel Calle Marín. Felicidades, Oña, tierra querida. 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A nuestra querida Oña, tierra de hombres y mujeres esforzados y valientes que buscaron y buscan tu desarrollo. 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

0: ciudadanía de este cantón de manera especial a sus socios, al comité ejecutivo, al personal administrativo, docentes y alumnos. Desea que este aniversario sea una oportunidad para renovar el compromiso con el bienestar y el crecimiento de esta hermosa tierra. Tierra que nos vio nacer un día a la vez, se hace la invitación a los interesados hombres y mujeres que hayan cumplido la mayoría de edad para que se inscriban en el nuevo curso de capacitación y obtengan su licencia profesional. Hacemos votos para ver a nuestra tierra cada día mejor en el sitial que se merece. Oyamayo del 2026. Con un alto espíritu cívico, orgullo y algarabía saludamos al Cantón Oña. En un año más de su historia, trabajo y progreso, nos une la misma tierra, la misma fuerza y el mismo espíritu, siempre caracterizándonos por servir mejor al cantón. 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
1: San Felipe de Oña se engalana en sus 35 años de cantonización. Felicidades a sus habitantes y a quienes han hecho patria en este bello rincón azuayo. Que la gracia de Dios reine en sus buenas acciones por un mejor desarrollo cultural, social y religioso. ¡Viva Oña! En sus fiestas cívicas y patrióticas, les desea el padre Tomás Viteri, párroco de San Felipe de Oña. 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Gloria Alvarado, presidente de la directiva de jubilados del Seguro Campesino de Oña Xapa, y toda la directiva rinde el saludo cívico y patriótico a San Felipe de Oña en su aniversario de cantonización. Oña es la entrada y salida de la provincia de la Azuay. Se viste de júbilo al conmemorar 35 años de cantonización. Hoy tus hijos, luchadores, emprendedores y jubilados te rinden pleitesía y desean que la nueva generación sienta el amor a su lugar natal, que su trabajo sea para enaltecer y mejorar el desarrollo de este cantón azuayo. ¡Viva San Felipe de Oña en su aniversario de emancipación política!
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1: Óyeme, compadre, esta música está pornijadísima, está bacanísima. Deberían ponerla en eso que llaman disco compacto.
2: Ahí les va.

0: En tu radio Panamericana son las 16 horas 57 minutos.
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0: 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Ángel Ordóñez, gerente. Hoy celebremos con orgullo un año más de cantonización de nuestro querido Cantón Oña. 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
0: 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Reconocemos la labor, gestión y lucha incansable de los gestores del Cantón Oña, dentro y fuera de la provincia y el país. Hombres y mujeres que forjaron y sacrificaron recursos, tiempo y trabajo que hoy es desapercibido y desconocido por muchos. Aquí se cumple lo que dijo el poeta y filósofo ensayista Jorge Agustín Santayana: aquellos que no recuerdan el pasado están condenados a repetir. Miguel Ángel Calle Marín, activista y defensor del agua de Oña, te saluda y hace un llamado comedido y respetuoso a todos los que aquí vivimos, para preocuparnos y defender lo que Dios nos ha dado, la fortaleza y la naturaleza de tener un agua. Cuidemos el agua, es el deseo de Miguel Ángel Calle Marín. Felicidades, Oña, tierra querida. 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
1: 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Desea que este aniversario sea una oportunidad para renovar el compromiso con el bienestar y el crecimiento de esta hermosa tierra. Tierra que nos vio nacer un día a la vez, se hace la invitación a los interesados hombres y mujeres que hayan cumplido la mayoría de edad para que se inscriban en el nuevo curso de capacitación y obtengan su licencia profesional. 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Oña Mayor del 2026. Con un alto espíritu cívico, orgullo y algarabía saludamos al Cantón Oña. En un año más de su historia, trabajo y progreso, nos une la misma tierra, la misma fuerza y el mismo espíritu, siempre caracterizándonos por servir mejor al Cantón. 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
0: San Felipe de Oña se engalana en sus 35 años de cantonización. Felicidades a sus habitantes y a quienes han hecho patria en este bello rincón azuayo. Que la gracia de Dios reine en sus buenas acciones por un mejor desarrollo cultural, social y religioso. ¡Viva Oña en sus fiestas cívicas y patrióticas! Les desea el padre Tomás Viteri, párroco de San Felipe de Oña. 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Gloria Alvarado, presidente de la directiva de jubilados del Seguro Campesino de Oña Xapa, y toda la directiva rinde el saludo cívico y patriótico a San Felipe de Oña en su aniversario de cantonización. 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Se viste de júbilo al conmemorar 35 años de cantonización.

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0: En tu radio panamericana son las 17 horas 59 minutos.
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0: Agustín Santayana. Aquellos que no recuerdan el pasado están condenados a repetir. Miguel Ángel Calle Marín, activista y defensor del agua de Oña, te saluda y hace un llamado comedido y respetuoso a todos los que aquí vivimos, para preocuparnos y defender lo que Dios nos ha dado, la fortaleza y la naturaleza de tener un agua. Cuidemos el agua, es el deseo de Miguel Ángel Calle Marín. Felicidades, Oña, tierra querida. Felices 35 años de cantonización. 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

Y yo les estoy acompañando, señoras y señores, a esta hora de la noche ya. 18:46 minutos en este fin de semana. Nos hemos pasado un día maravilloso, un día espectacular allá en el Estadio de la Quinta. Y este momento ya nos desplazamos hacia cabina central de la 893 FM Estéreo. Bueno, hay un poquitín de frío, les cuento. Para ese sector, como que empezó a hacer un poquito de frío. Pero bueno, vamos en todo caso ahí a seguir continuando con todo ritmo, con toda la emoción, porque nuestro querido Cantón está de fiesta, así que muy contentos y muy motivados. Estamos de fiestas en esta noche también.

Les invitamos entonces, todos nos vamos a concentrar luego de la Eucaristía, porque ya mismo me enlazo con la Iglesia Central para la misa de hoy, ¿eh? Queremos de antemano saludarles a todos los oñenses que se han desplazado desde las diferentes urbes para visitar, para saludar. Tenemos gente de Navón, gente de Saraguro, gente de Quito, gente de Pasaje del Guabo, de Santa Rosa, de Machada, de Niños Guaquilla, está presente en San Felipe de Oña. Continuamos entonces, señoras y señores, 18 horas 45 minutos. 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Con emoción, con gusto, con todo el sentimiento, cantamos a Oña en estos días, ¿eh? Y hoy hemos acabado de escuchar el primer festival, ¿qué digo? El 35º, creo ya. El Festival de la Música Nacional se está llevando a cabo este momento en el Estadio La Quinta. Hay que cantar con bufanda, está frío. Radio Panamericana nunca, nunca, nunca se olvida de Oña Tierra querida que me vino a hacer un día. Y cuántos vivimos y cuántos hemos migrado y hemos tenido que retornar, porque aquí está la tierra de uno. Para quienes viajaron, para quienes se fueron, para quienes ya volvieron, ¿eh? Felicidades, que viva Oña querida, te desea Radio Panamericana. 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La policía y ella saludan a este hermoso Cantón Oña en sus fiestas tradicionales. 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Ya mismo empieza el nuevo ciclo escolar. Más que escolar, para sacar la licencia. Aprovechen la oportunidad. El Sindicato de Choferes Profesionales saluda a todos sus amigos, familiares, conocidos e invita para que se hagan matricular para este nuevo periodo de estudios. 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

0: Acá dice el que no conoce a Dios, a cualquier santo le reza. 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
0: 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Nos quedamos con esto porque ya viene la Eucaristía en este espacio. Vamos a dejarles ya con la misa. El Padre Tomás también se ha unido en estos días de fiestas. Él aquí ha venido a prestar su contingente. Qué lindo ese sacerdote. Ojalá nunca se vaya, ¿no? Hoy la pastoral estaba luchando, estaba trabajando, haciendo sus ensabollados, su comida, todos preocupados para sacar algún recurso para poder reparar, para poder arreglar el muro de la iglesia, que decimos, ¿no? El Padre Tomás tiene todo el deseo de ayudar, de que la gente también, hoy que viene, ¿no? No se gasten en biela, ¿no? No se gasten en biela todo. Participen un poquito para la iglesia. Ese templo nos han dejado y hay que seguirlo conteniendo y manteniendo, ¿no? Que no se destruya. ¿Quiénes trabajarían? Quisiera conocer la historia, pero nadie sabe. Así que la pastoral, el Padre Tomás, toda esa gente que estuvo allí trabajando, vendiendo los ricos, sabrosos encebollados, ¿no? Ahí estuvo Stalin Arias, Lupita la Madrid, la señora María Ordóñez, las hermanas Cuamán Cajas, ¿verdad? Ellos estaban trabajando ahí todos para colaborar, precisamente. Y muchos miembros más estuvieron ahí, padres de familia. ¿Y quiénes fueron a comer? La gente que ha venido. Hoy todos han vendido y seguirán vendiendo. Solo que noche no, se irán a embriagar demasiado, ¿ah? Chupen poco, no mucho, para que no se embrutezcan demasiado. Saludos también al personal docente que trabajó en esta tierra hace 30 años. Han venido por acá a visitarnos. Por el saludo para allá. A la comadre Elmita Ordóñez. Está recibiendo a las comadres. Comadre Carmita, comadre Silvia, comadre no sé quién nomás. ¿Quién más está? El profesor Johnny, Johnny León, Carmito Ordóñez. Bueno, ya como que pasó a ser parte de la familia, ¿no? Desconocida por la abuela Angelita, no sé cómo, de manera, pero yo no sé cómo hicieron. Pero ya, entró a la familia. Felicitaciones, saludos para Rosario Ureña, arriba mi familia, por este año del mundo. Saludos a toda esa gente maravillosa. Bajarán a la fiestita, si están aquí. Por acá está frío, me cuento. Y para mi hermano Sergio Francisco Mori, toda la gallada, y todos los que nos escuchan a través de los medios de comunicación, y los que también escuchándonos ahí en las radios. Un gusto haber estado con ustedes. Un espacio de saludos. Atención para que todos pasen súper que bien. Don Miguel Pineda, un ciudadano filántropo, colaborador, como buen ciudadano oñense, viene, quiere a su tierra, a colaborar, da porque tiene voluntad. No crean porque tienen, es obligación dar, no, no, hay muchos que tienen para adentro. Jodido, eso es, como dicen, no dan. Ahora necesita la iglesia, pero ese es don Miguel Pineda. 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
0: Nos separan 2 minutos y las 7 de la noche, creo que hasta ahí voy. Mateo, pasaremos ya de inmediato con la Eucaristía. Volvemos desde luego para ver cómo está esto. Ya volvemos, no se vayan.